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1: Vaya esta cueca cuyana para Lito Clavel y Carlos Pereira, sanjuaninos de pura cepa.

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Programa 168 que se pone en marcha en este 2026, jueves, y por suerte salimos un día más al encuentro con todos ustedes que son los fieles madrugadores de cada día. Sean bienvenidos, dos horitas por delante y el bonus track del pase de cada día para juntos ir matizando una jornadita más, que por suerte no tiene ni el viento ni el frío de los días anteriores y que, tal como estaba pronosticado, muestra un salto en las mínimas y también en las máximas. Desde hoy mismo ya, y se percibe, y hacia adelante creo que ya de corrido, ¿será? ¿Será de corrido? De acá a fin de año, de acá a enero, de acá, bueno, un poco más, ¿no? Febrero, marzo, ya no habrá más bajones así de temperatura, de 3 grados y un viento bárbaro, por ejemplo. Y me parece que sí, que hoy se produce ese quiebre del que hablábamos hace algunos días. Viene acertando el pronóstico, viene acertando. A veces nos enojamos un poquito porque nos pegan una, pero a veces la clavan al ángulo y últimamente lo vienen haciendo. El domingo, con esa lluvia que estaba pronosticada ahí para las 2, 3 de la tarde, efectivamente fue en el momento indicado y durante las horas señaladas por el pronóstico, que nos decía lunes, martes, miércoles, bueno, frío y levantando poco a poco. Hoy ya con el cambio, con el punto de inflexión, y efectivamente 11 grados en este inicio, una máxima de 26. Para mañana la temperatura alcanza los 28. Para el domingo se descompone un poquito, con algo de lluvia parece. Hay probabilidades bastante altas, sí, de que el domingo

tengamos precipitaciones, de que el lunes esté nublado y el martes otra vez agua. Es que claro, llega la peregrinación gaucha, ¿no? Sí, sí, no falla, no falla. Esos no son los meteorólogos, ni no, esos son los gauchos directamente. Llegan los gauchos, llega el agua, no falla. Y bueno, así será, todo indica, un año más, como esa bendición que le cae a los paisanos, ¿no? O algo por el estilo. Bueno, a los que eligen creer. 7:03 de la mañana. Nos ponemos en marcha musicalmente, yéndonos 100% a la isla, 100% a Cuba, con este cantante y esta voz femenina también. Son Ibrahim Ferrer y Omara Portuondo. Nos van a cantar Quizás, Quizás, Quizás. Dupla cubana para este inicio musical del día. Una muy, muy grande ya. Con 95 pirulos ella. Él partió hace largo tiempo. Ibrahim Ferrer, Omara Portuondo y esta selección musical del día.

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1: Omar Aportuondo e Ibrahim Ferrer para poner en marcha musicalmente este 24 de septiembre. Ahora sí, Gonza. Ahora sí, primavera, 100%.
2: Buen día, Alejandro. Buen día para toda la audiencia. El placer de saludarlos nuevamente. Lo único que espero es que mañana sea un día similar, porque bueno, hoy va a ser un día largo, uno no tiene tanto tiempo libre y no puede aprovechar para disfrutar de una tarde o un post mediodía tan agradable, e incluso para hacer cosas. Pienso, me gustaría hoy, por ejemplo, aprovechar para una tanda de ropa, pero al no tener esa disponibilidad de estar en casa, bueno, espero que mañana esté más o menos parecido, que uno va a tener un poquito más de tranquilidad.
1: Sí, parece que todo indica que estará igual e incluso mejor que hoy. Así que
2: le tomo la palabra,
1: ¿no? Sí. Puede ser una tardecita para resolver asuntos pendientes. En estos días que con más luz natural ya te dan ganas de estar más activo, ¿no? Ya te permiten, bueno, no sé, sobrellevarlo de otra manera. A mí me ocurre.
2: Sí, la claridad aguanta un poquito más.
1: Y se nota.
2: No es lo mismo estar en pleno julio y decir, che, a las 6, epa, oscureció de golpe, que poco a poco se va estirando.
1: Se va estirando, ya hace más o menos un mes, por lo menos, que se viene estirando lindo. Y bueno, y ya con los calorcitos es otro cantar, sin lugar a dudas. Hay noticias, hay novedades, hay información que iremos colocando en nuestra tapa de Primera Mañana en este jueves informativo. Se viene una actividad para la tarde de hoy y tiene que ver con la presentación de un libro. Lo colocamos como un tema destacado en nuestra tapa y en un rato indagaremos un poco más en los fundamentos, la obra que se estará presentando hoy desde las 6:30 de la tarde, obviamente con entrada libre y gratuita, en la Unión Obrera Molinera Argentina, en la calle Ituzaingó 664 de nuestra ciudad. Se trata del libro Gato por Liebre, Crónicas del Experimento Libertario, libro de Pablo Vera, que el propio autor estará presentando esta tarde en nuestra ciudad, junto al dirigente del peronismo, Ariel Nota. Hoy, 6:30 de la tarde, en la sede de la Unión Obrera Molinera Argentina, en la calle Ituzaingó 664 de nuestra ciudad, Gato por Liebre, Crónicas del Experimento Libertario, y su presentación en Luján, con la idea de compartir reflexión, intercambio y debate con el propio autor del libro, que lo viene a presentar a nuestra ciudad y que en un rato hablará con nosotros.
2: Yo también te traigo un libro, en este caso mañana desde las 7 de la tarde en el Centro Cultural Doña Ana de Mato se presentará el primero. Este tiene que ver un poco más con la historia, ¿sí? Este libro de Horacio Guillermo Vázquez Rivarola, que se llama El Primero, se enfoca en la epopeya del primer buque mercante argentino de Buenos Aires a Calcuta en el año 1814, y mañana se presentará desde las 7 de la tarde, repito, en el Centro Cultural Doña Ana de Matos, allí en Lezica y Torres Uri 917, una oportunidad como para empaparse un poco más con la historia nacional.
1: Y para ya ir agendando, atención vecinos, que les puede resultar de mucha utilidad, desde el lunes próximo, desde el lunes 28 y hasta el viernes 2, toda esa semana completita, en diferentes centros de atención primaria de la salud y espacios municipales del distrito, de forma gratuita y sin turno previo, se lleva adelante la Semana de la Salud Bucal. Controles odontológicos a personas gestantes y niños y niñas de hasta 12 años, con la intención de promover hábitos saludables, prevenir enfermedades y fortalecer el cuidado de la salud bucal desde la primera infancia. Reitero, destinado a personas gestantes y niños y niñas de hasta 12 años, de lunes a viernes, completita toda la semana que viene en los CAPS, en las salitas, en los centros de atención primaria de la salud y espacios municipales del distrito, ¿sí? Con un cronograma que tendrá 3-4 puntos cada uno de los días para que puedan disponer, según las posibilidades y la cercanía, de alguna de esas jornadas para una atención en horarios de la mañana y la tarde. Bueno, en un rato vamos a estar brindando el cronograma detallado, lunes, martes, miércoles, jueves y viernes, día por día, lugar por lugar, de esta campaña de salud bucal durante toda la semana, con controles odontológicos gratuitos, fundamentalmente pensando en las infancias. Lo ubicamos en nuestra tapa y en un rato lo profundizamos con todo el detalle para que lo tengan en cuenta y, si les resulta de interés, de utilidad, bueno, puedan acomodarse un rato del día para estos controles.

0: Comenzamos el recorrido habitual por los diarios. Clarín, el primero de ellos, titula: Anuncian inversiones de hasta 7.000 millones de dólares para minería y obras de infraestructura.
1: Lo firmaron en Nueva York y buscan modernizar la salida de la producción. Se lanzó el corredor Andes Atlántico, una iniciativa conjunta para conectar el noroeste argentino y la cuenca energética de Vaca Muerta con los puertos del Atlántico y los mercados occidentales. Se invertirá en la tecnología ferroviaria, oleoductos, puertos y gasoductos. Es una iniciativa que profundiza la integración entre Estados Unidos y Argentina, y lo anunciaron los ministros Luis Caputo y Pablo Quirno junto al subsecretario de Estado norteamericano Christopher Londó, quien quieren dinamizar así a los sectores energéticos y mineros. También invertirán en infraestructura digital.
0: Reclamo por Malvinas a Naciones Unidas.
1: Lo hizo Javier Milei al Reino Unido, ante la Asamblea General. Calificó a la ONU de inútil y dijo que alimenta a una casta de parásitos.
0: La imagen principal está dividida en tres. Nos muestra a varias personas en distintos momentos de una acción bastante tensa. El título dice: entró a robar a un banco y los clientes lo detuvieron a golpes.
1: Eran dos delincuentes que seguían a un hombre que entró para hacer un depósito en un banco de Lomas del Mirador, distrito de La Matanza. Cuando uno de ellos intentó asaltarlo en el cajero automático, dos clientes reaccionaron y comenzaron a golpearlo, pese a que el asaltante realizó 5 disparos con su arma. Después lo redujeron y a los 10 minutos, cuando llegó la policía, se lo llevaron detenido.
0: En la columna derecha, más temas salientes: la ciudad no aumentará las patentes de los autos durante 2027.
1: Consideran que esta medida tendrá impacto en un parque de más de 1,5 millones de vehículos. Así, ningún contribuyente pagará más que este año. Inclusive, según el gobierno porteño, el 60% de los contribuyentes pagarán menos debido al cambio en las alícuotas. A principios de este año habían llegado aumentos del 100% que provocaron fuertes reclamos y que tuvieron que ser corregidos.
0: Chocolate Rigó, la legislatura encubrió a los que nombraron a los ñoquis.
1: Hace 4 meses, la Cámara de Diputados bonaerense decidió en una sesión archivar un pedido de la fiscal Bettina Lacky para saber qué legisladores contrataron a los supuestos empleados ñoquis que dejaban sus sueldos en manos del puntero Julio Chocolate Rigó. Lo votaron en mayo, pero recién se conoció ayer porque lo ocultaron. Rigó cumple cárcel domiciliaria. Lo apresaron cuando extraía dinero de cajeros automáticos con decenas de tarjetas.
0: Un fallo de la corte contra los escraches virtuales.
1: El máximo tribunal ordenó borrar posteos anónimos e identificar a los autores. Fue por el caso de un estudiante de la Facultad de Humanidades en la Universidad de La Plata, a quien, en las redes, acusaban de abusador, manipulador y machista. Llevó su caso a la justicia y la corte señaló que una acusación grave, difundida masivamente, puede generar un daño difícil de reparar.
0: Fuerte apoyo a la escritora Harwicks, cancelada en España.
1: Más de 350 referentes de la cultura firmaron un manifiesto en defensa de la escritora argentina. El Festival Internacional de Granada le canceló la invitación porque Ariana Harwicks condenó el boicot cultural a artistas e intelectuales israelíes. El filósofo español Fernando Savater, los escritores Santiago Roncagliolo, Fernando Iwasaki, Andrés Trapiello, Piedad Bonet, Pola Oloitzarac y María Negroni, además de Santiago Kovadlov, firmaron en solidaridad con Harwicks y reivindicaron la libertad de expresión, el pluralismo y el debate. Y John Banville declinó la invitación para ir al festival.
0: En la parte superior, últimos 2 títulos, 15 años de prisión para Weinstein.
1: El magnate del cine fue condenado por agresión sexual a una productora.
0: El primer oro en atletismo.
1: Micaela Levalli brilló en los 1500 metros en los Juegos Suramericanos de Santa Fe.
0: La tapa de Clarín.

0: Página 12 tiene una gran foto principal de quien fuera atacada por sicarios en Bolivia y no muriera de milagro. Y el título dice:
1: Directo a la Rosada.
0: Nadia Belier, la pareja boliviana de Cerimedo que sobrevivió al intento de femicidio, declaró en la causa que investiga en Argentina la corrupción en la Agencia Nacional de Discapacidad. Como había anticipado Página 12, aportó todo lo que el antiguo asesor de Milei le había contado sobre los sobreprecios y coimas en el área y ofreció las grabaciones que tiene en su teléfono como prueba.
1: Además, un malvinero tardío.
0: Javier Milei archivó en público su fanatismo por Thatcher y dijo que las Malvinas son una causa nacional. Reclamó negociaciones a Inglaterra. Se deshizo en elogios a Estados Unidos e Israel y calificó de inútil a la ONU.
1: Riesgo de tarifazo en gas.
0: El gobierno pretende convertir en ley hoy la modificación de zonas frías. La reforma de la Carta Orgánica del Central volvería a diputados.
1: Kicillof se reunió en Nueva York con Mandani y el español Pedro Sánchez.
0: En Argentina se vive una catástrofe, señaló.
1: Promesas de inversión.
0: Desde Nueva York, el gobierno anunció el corredor Andes Atlántico con financiamiento de 7.000 millones de dólares de Estados Unidos.
1: Gustavo Veiga escribe El huevo de la serpiente.
0: Y Carlos Barragán titula Mi mamá, un balazo, el 4L y Manrique también.
1: Así se presentó Página 12.
0: Junto a Clarín, como siempre, el binomio que leemos para ustedes en el primer tramo informativo de nuestro programa.

0: suenan Camilo VI y Marta Sánchez.
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5: La Nación, en nuestras manos, el tercero de los matutinos, 7:27 de la mañanita, titula en su lugar central... Asamblea.
6: Milei acusó a la ONU de mirar para otro lado ante el reclamo por Malvinas.
5: Le exigió a Londres reanudar negociaciones y cuestionó la explotación petrolera. A diferencia de sus anteriores intervenciones en el mismo ámbito, el presidente Javier Milei posicionó ayer el reclamo por la soberanía de las Islas Malvinas como el corazón de su discurso ante la Asamblea General de la ONU, como hizo en su última cadena oficial. Volvió a calificarla como una causa nacional. Milei no solo reclamó al gobierno británico reanudar las conversaciones sobre el tema de fondo, sino que también cuestionó por su inacción a las Naciones Unidas. Según dijo, una organización que se propuso defender la soberanía territorial de sus miembros y decidió mirar para el otro lado respecto de la situación de las Islas Malvinas, Georgias del Sur, Sandwich del Sur y los espacios marítimos circundantes. En su mensaje, el presidente también mostró un alineamiento absoluto con Estados Unidos e Israel y defendió un funcionamiento de la inteligencia artificial sin regulaciones.
6: Agrega en el análisis Martín Rodríguez Yebra un drástico giro nacionalista.
5: El otro tema saliente, en este caso con foto, muestra a Donald Trump y Xi Jinping en la alfombra roja, las banderas estadounidense y china, un avión de fondo de Air China en Washington y el título.
6: Trump le tiende a Xi Jinping la alfombra roja, una cumbre con impacto global.
5: En un gesto poco usual por parte del poder norteamericano, el presidente Donald Trump recibió ayer en la alfombra roja desplegada en la base Andrews a su par chino, Xi Jinping, en el inicio de una serie de encuentros que el mundo observará con lupa. Ambos líderes abordarán una espinosa agenda que incluye el desarrollo de la IA, la guerra en Medio Oriente y la batalla comercial, hoy en pausa.
6: Además, en la opinión de este tema, Thomas Friedman escribe: controlar la IA es la máxima prioridad.
5: En la opinión, David Ignatius escribe: el crepúsculo de los líderes autócratas.
6: En la columna derecha, más temas salientes: corrupción. La legislatura bonaerense oculta a la justicia datos sobre los ñoquis.
5: Archivó los expedientes del caso Chocolate en una votación secreta.
6: Mercados, el riesgo país sigue en alza y lo atribuyen al factor político.
5: El riesgo país se ubicó ayer en 566 puntos básicos y regresó a valores de abril.
6: Además, robo, la matanza sin tregua, a los tiros dentro de un banco.
5: Un delincuente fue atrapado por clientes en el área de cajeros automáticos. Buscan a dos cómplices.
6: Beneficio, en la ciudad, 6 de cada 10 autos pagarán menos por la patente.
5: En ningún caso se aplicarán aumentos en 2027. 152.000 vehículos dejarán de pagar ese impuesto.
6: En la parte superior, últimos dos títulos, el primero en la sección deportes. La chica que dejó el voleibol para ser la mejor rugbyera argentina.
5: Emblema de la Yaguaretés, campeona de los Juegos Suramericanos, Sofía González trabaja, estudia y proyecta más en la selección de Seven.
6: En la selección cultura, prohibido pensar distinto. Fuerte rechazo a la cancelación de Ariana Harwicks.
5: Más de 350 escritores e intelectuales firmaron una carta en repudio a la exclusión de la escritora argentina del Festival de la Universidad de Granada.
6: Los títulos de Diario La Nación.
5: Completando la primera media hora informativa. Como siempre, dando paso a la información de servicio local que propone la 104.
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5: La Cooperativa Eléctrica Sección Servicios Funerarios da cuenta del fallecimiento de Lina Irene Cherasco a los 65 años, con domicilio en Luján. Velatorio en Sala 1, sepelio 10 y 10 de la mañana en el Cementerio Municipal. Elsa Victoria Tirapelli murió a los 69 años, con domicilio en la localidad de Jáuregui. Velatorio en Avenida Flandes 374, sala número 1. Sepelio 12 y 10 en el cementerio Parque Los Pinos.
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2: 7:33 de la mañanita y avanzamos en nuestro camino informativo con lo próximo que tenemos para ustedes, que es primero una recomendación.
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4: ¿Qué tal? Muy buenos días. Y un día, María Sol Moreno volvió a aparecer en escena. O tal vez nunca se fue y continuó realizando sus maniobras sin que sus nuevos presuntos engaños tomaran estado público. La semana pasada comenzó a circular en redes sociales una imagen con una advertencia dirigida especialmente a comerciantes de Luján. La publicación llevaba un título contundente, todo en letras mayúsculas: alerta a comercios de Luján. Y estaba acompañada por una captura de una cámara de seguridad y un comprobante de pago de Personal Pay. De acuerdo con la denuncia difundida, una persona habría realizado un pedido en un comercio y manifestó que su sobrina se presentaría posteriormente para retirarlo. Como comprobante del supuesto pago, envió una captura que coincidía en monto y horario con otra operación real. El comercio, según se explicó, no verificó el número de operación y entregó la mercadería. El problema apareció después. Hace unos días, una persona realizó un pedido y dijo que su sobrina pasaría a retirarlo. Envió un comprobante que coincidía el monto y horario con otra venta real. Al no verificarse el número de operación, la mercadería fue entregada. Después comprobamos que el dinero nunca había ingresado a nuestra cuenta, señala el mensaje que comenzó a viralizarse en principio por WhatsApp. Según la misma publicación, la persona volvió a comunicarse posteriormente con el comercio y habría intentado repetir la maniobra. La misma persona volvió a contactarnos e intentó repetir la operación. Esta es la persona que se presentó a retirar el pedido. ¿Alguien la reconoce? Agrega el texto también con letras mayúsculas sobre todo la pregunta. ¿Alguien la reconoce? La publicación sostiene además que en los mensajes la persona se habría identificado como Sol, mientras que el comprobante enviado figuraba el nombre de Irma Alicia. Un comprobante por 28.560 pesos. La imagen difundida incluye una captura con un comprobante, decíamos, de Personal Pay, en el que aparece una operación por 28.560 pesos. En el documento puede leerse: enviaste dinero, 28.560, fecha 1/9/2026, hora 10:46, envía Sosa, Irma Alicia, desde Personal Pay. Otros datos personales y bancarios aparecen ocultos en la imagen. En paralelo, la publicación exhibe una captura de una cámara de seguridad correspondiente a justamente un comercio y sobre la imagen se observa una marca temporal que indica 18/09/2026-10:50-25. Allí se observa una mujer en el sector de atención mientras otra persona aparece parcialmente en primer plano. La propia advertencia explica que el supuesto mecanismo consistiría en enviar un comprobante que aparentemente correspondería a una operación verdadera cuando en realidad el dinero no habría ingresado nunca a la cuenta del comercio. Hay además un dato que debe ser diferenciado. Mientras la cámara de seguridad está fechada el 18 de septiembre de 2026, el comprobante exhibido corresponde al 1 de septiembre de 2026. La publicación no explica en forma específica la relación temporal entre ambas imágenes. Pero la advertencia concluye: compartimos esta información únicamente para prevenir a otros comercios. Por su parte, este miércoles, la cuenta de Instagram @falsazafata volvió a registrar actividad y retomó las acusaciones contra Moreno. Y acá está, otra vez, Hicimos campaña para que todos sepan quién es y sobre todo para que la justicia actúe. La causa sigue en fiscalía y estamos esperando que se tomen las medidas correspondientes. Comienza el mensaje. Luego agrega, ahora bien, lo que podamos hacer mientras esperamos los tiempos de la justicia es, y todo con mayúscula, cuidarnos entre nosotros. La publicación continúa con una advertencia directa a los comerciantes. No se olviden quién es Sol Moreno. Ella sigue robando como si nada en todos los comercios de Luján. Compartan, denuncien, también con mayúscula. Llamen a la policía cuando la vean. No le intenten vender nada. Finalmente el posteo reclama, queremos a Sol Moreno presa. Se trata de afirmaciones realizadas, decíamos, por la cuenta y por personas que se presentan como víctimas. Su contenido forma parte ya de una campaña de advertencia en redes sociales y no equivale por sí mismo a una resolución judicial que determine responsabilidad penal. No obstante, la publicación recibió rápidamente comentarios de personas que aseguran haber tenido experiencias similares. Una escribió, es increíble que siga estafando. En Vía Trento hizo lo mismo un par de veces. Pagaba con una tarjeta trucha y cuando se enviaba el pedido era rechazado. Escribió justamente uno de los usuarios. Otro planteó, con la cantidad de denuncias y pruebas, ¿cómo es que no esté presa? No entiendo. María Sol Moreno, residente del barrio El Quinto, recordemos, quedó en el centro una fuerte repercusión pública durante los primeros meses de este año, luego de que comenzaran a conocerse distintas denuncias y testimonios sobre presuntas maniobras realizadas durante varios años. En redes sociales y en distintas publicaciones periodísticas, fue identificada con el apodo de la estafadora de Luján. Según el relato de las personas que denunciaron sus maniobras, estas se habrían extendido aproximadamente desde 2020 y habrían tenido como víctimas principalmente a personas de su círculo de confianza, familiares, amigos de la infancia, vecinos y comerciantes. Las denuncias, las que se difundieron, hablan de alrededor de 20 episodios, con un perjuicio económico acumulado que habría superado los $20,000. Uno de los mecanismos que se le atribuyen, recordemos, consiste en haber relatado supuestos problemas graves de salud para solicitar ayuda económica. Según los testimonios difundidos, Moreno habría afirmado padecer enfermedades como cáncer, leucemia, diabetes severa, celiaquía, y habría mostrado recetas médicas que, de acuerdo con las denuncias, serían falsas. Con esos argumentos solicitaba dinero para tratamientos, medicamentos y transfusiones. En algunos casos, las víctimas señalaron haber entregado sumas de hasta 4 millones de pesos. Otra de las fachadas que se le atribuyen está relacionada con la actividad aeronáutica. En redes sociales habría construido una imagen para presentarse como azafata o empleada de Aerolíneas Argentinas y ofrecía supuestos pasajes con descuento de empleados o beneficios corporativos. Las personas interesadas transferían el dinero, pero los viajes, según siempre las denuncias, no existían. También aparecen acusaciones relacionadas con documentación personal y teléfonos celulares. De acuerdo con los testimonios, habría solicitado fotografías de DNI o dispositivos bajo diferentes pretextos y luego utilizando esos elementos para gestionar préstamos a nombre de terceros. Algunas de las personas damnificadas descubrieron las situaciones meses más tarde y al consultar su situación crediticia se encontraban con deudas que desconocían. Uno de los episodios de mayor repercusión, ¿se acuerdan? Fue el que denunció una amiga de Moreno, Eugenia, la propietaria de un centro de estética y depilación definitiva, y según contó, Moreno habría sido contratada en principio como recepcionista y posteriormente se habría presentado ante clientes como si fuera ella la propietaria del comercio. También se le atribuye haber modificado los alias bancarios utilizados para cobrar y haber desviado transferencias por más de 2 millones de pesos. A esto se sumó otra acusación, ya que había convocado a 3 amigas de la infancia para trabajar en el supuesto proyecto de expansión del negocio, prometiéndoles salarios elevados y nuevas sucursales. Y según las denunciantes, trabajaron sin cobrar. El perjuicio económico generado, de acuerdo con todo este relato, terminó afectando al comercio y contribuyó justamente a este emprendimiento a su cierre. Las denuncias colectivas contra Moreno, recordemos, comenzaron a acumularse desde hace varios años. En principio, decíamos de 2020, pero la mayor cantidad a partir de 2023 y según los antecedentes difundidos por las víctimas. La repercusión, podemos decir, aumentó a comienzo de este año, cuando ya distintas personas cuestionaron que continuaran en libertad y residiendo en la misma zona donde viven algunos de los denunciantes. Ante esta situación, las víctimas comenzaron a organizarse en principio en redes sociales, y crearon perfiles destinados a advertir a otras personas. Entre ellos apareció justamente la cuenta @falsaazafata, que concentró publicaciones, testimonios y advertencias. Y la repercusión excedió rápidamente las redes y pasó al ámbito local. La cobertura de distintos medios, por ejemplo en esta radio, que comenzó con distintos informes, sobre todo en el impacto barrial que tenía, y la aparición de esta cuenta de denuncias hizo que poco después, ya hacia finales de ese mismo mes, el caso llegó a medios nacionales como TN, C5N, El 13 y A24, ampliando la difusión de las acusaciones. Ahora, varios meses después, el nombre de Sol Moreno vuelve a aparecer asociado a una advertencia dirigida a comerciantes. Esta vez, el alerta no surgió de una denuncia antigua, sino de un supuesto intento de obtener mercadería mediante un comprobante de pago que, siempre según el comercio que difundió la advertencia, nunca se acreditó. Mientras las víctimas aseguran que la causa continúa en la fiscalía y reclaman avances, las redes sociales volvieron a convertirse en el principal mecanismo elegido para advertir a potenciales damnificados. Y la nueva consigna que circula entre comerciantes es sencilla: verificar que el dinero haya ingresado efectivamente antes de entregarle la mercadería.
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2: 15 minutos, faltan para las 8 de la mañana. Y remontamos el jueves con música en la 104, mientras el solcito le irá poniendo temperatura a una jornada que comenzó con 11 grados, que tiene ahora 12 y que promete llegar a 26. Para mañana, 13 de mínima, 28 de máxima. Sábado, soleado, también con 13 grados iniciales, pero una máxima que alcanzará los 23. El domingo un poquito se descompone y hay pronóstico de lluvia.
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0: Gracias. Gracias por invitarnos.
1: Gracias, chicos. Gracias, Fede.
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7: Tempranito nos fueron llegando varios mensajes, por aquí por el 319514, varios. Desde tempranito se comunicaron con nosotros. Bella mañana de jueves, amigos, nos decía Vivi en el arranque, en la previa incluso, de que arranquemos al aire. Buen día, Vivi. Buen día, mis amigos. Buen jueves de primavera. Que tengamos un excelente programa, dice Ricardo. Hermoso jueves. Y el programa, bueno, veremos. Lo evalúan ustedes. Sergio dice, buen día, Ale Gonza. Buen día, audiencia. Feliz previernes. Hoy sí, tenemos primavera, muchachos. Buen programa. Sí, señor. Hoy sí que es primavera. Primavera. Absolutamente. Muy buenos días, amigos de todas las mañanas. Nos decía por aquí también el querido Carlitos Romero. Tati del Quinto dice, buen día, buen jueves. Está hecho un amo de casa, Gonza. Esperando un lindo día para lavar ropa, dice Tati. Si toca, toca.
8: Es justo y necesario.
7: Abel, por aquí varios días que no nos escribía el amigo Abel. Buenos días, Gonza, Ale, acá como todos los días prendidos a la RCL. Buen día, Abel, buen día para vos, para las compañeras por ahí. Buenos días, queridos amigos de todas las mañanas, nos dice Rosa Nieva por aquí en el 319514. Ruli dice, buen día, Ale y Gonza, por fin se ve ese frío de miércoles. Claro, porque es jueves, querido amigo. 319514, ahí también la amiga Mirna dando el presente. Buen día. Y levantando su manito ahí en el 319514. Ahí se van comunicando con nosotros. Les contaba en el arranque del programa, colocábamos en nuestra tapa de primera mañana la semana de la salud bucal que se viene. Y es muy importante porque desde el próximo lunes y hasta el viernes inclusive, los 5 días, habrá controles odontológicos gratuitos para personas gestantes y para niños y niñas de hasta 12 años. Atención, porque vamos a ir compartiendo el cronograma para que tengan en cuenta. El lunes, el operativo se lleva adelante en el CAPS de Carlos Ken, de 8 a 10 de la mañana, en el CAPS del Padre Varela, de 10 de la mañana a 2 de la tarde, en el CAPS del Parque Laza, de 11 a 14 horas, y en el Centro de Atención Primaria del Santa Elena, del Barrio El Quinto, de 8 a 10 de la mañana. 4 puntos con distintos horarios en algún caso, el día lunes 28. El martes, segunda jornada, en el CAPS El Ombú, el nuevo Centro de Atención Primaria del Ombú, espectacular, de 8 a 11. En el Policlínico, de 11 a 13. Y en el Centro de Atención Primaria del Barrio Luchetti de Opendoor, de 8 y media a 10 de la mañana. El miércoles, tercer día, en la próxima semana, con controles bucales gratuitos, en el SIC San Fermín, de 8 y media de la mañana a 2 de la tarde. En el CAPS del Padre Varela, de 8 a 10 de la mañana. En el Centro de Atención Primaria, en el Juan 23, de 9 y media a 1 y media de la tarde. Y en el CAPS de Villa del Parque, de 9 a 12. El jueves continúa esta campaña con 2 puntos. El CAPS del Ombú, nuevamente, ahí en Fleming y el Ombú, de 8 a 11. Y el CAPS del Parque Laza, en Mayorano y Ferrari, de 8 y media a 12 del mediodía. Y el viernes, último día de esta semana de la salud bucal, los controles, las atenciones harán viernes en el CAPS Carlos Kem, de 8 a 10, en el CAPS del Luchetti de Opendoor, de 8 y media a 10, en el Juan 23, de 9 y media a 1 y media, y en el CAPS del Barrio Ameguino, de 8 a 11 de la mañana. El objetivo es seguir fortaleciendo las políticas de prevención y promoción de la salud, en este caso, acercando controles odontológicos a diferentes barrios y localidades para facilitar el acceso a la atención. No hace falta turno previo ni nada por el estilo, ¿sí? Está destinado a personas gestantes y a niños y niñas de hasta 12 años. Semana de la Salud Bucal con controles odontológicos gratuitos en diferentes espacios de salud del distrito sin turno previo. Así que si quieren algún lugar puntual que les reiteremos o que se les haya pasado o quieran

0: con controles odontológicos gratuitos y sin turno previo.
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2: Dame esa pata. Qué guapo eres. Tranquilo, ven amigo. Solo fue una pesadilla. Ya no estamos ahí.
3: Eres el primero al que veo en estas tierras lejanas. ¿Y a qué te dedicas, James?
2: Fuerzas especiales, retirado.
3: Veo mal o tu perro tiene metal en el hocico.
2: Odín era un perro de búsqueda y combate. Lo golpearon con una piedra.
3: ¿El mismo que le hirió la pata?
2: Sí.
3: Espero que haya recibido su merecido.
2: Le volé los sesos.
3: ¡Qué bien!
4: ¡Daniel!
3: Aquí es como meterse a las entrañas de la bestia. La mayoría lo aprende por las malas.
2: Gracias, amigo. Voy a llevarte a casa. Vamos a hacer esto por el camino difícil.

0: Puedes hacerlo.
1: Aquí estoy. Despacio, ven. Sabremos hacer esto.
0: Nos ha ido peor. En una pelea, el tamaño del perro no es lo que importa, sino la fuerza con la que lucha.
2: ¡Odín, qué bueno eres!
0: Una última misión. No voy a dejar que mueras aquí. Odín, yo me encargo. Eso es.
3: Jueves de estrenos en Cinema Rosso, lo que escuchábamos recién, con el protagónico de Brad Pitt, El corazón de la bestia. Solo juntos podrán sobrevivir. Un drama, un thriller de 1 hora 40 de duración. El corazón de la bestia, con Brad Pitt, 6:15 de la tarde, hoy, jueves de estreno. Sábado y lunes, subtitulada. Viernes, domingo y martes, en castellano.
4: Una propuesta de aventura, 1 hora 50 de duración para La Isla Olvidada. Desde las 18 horas se puede ver todos los días en 2D castellano.
3: Además, desde las 19, Avengers Endgame Bonus. 3 horas 5 minutos de duración para este cómic de acción. Avengers Endgame Bonus. Desde las 7 de la tarde, hoy, el sábado y el lunes, subtitulada. El viernes, el domingo y el martes, en castellano.
4: Además, una propuesta que combina el romance, el drama y la comedia. Una local. Lo malo del amor. Para mayores de 13 años, 1 hora 20 de duración. Se puede ver desde las 20:45, jueves, viernes y sábado, en 2D castellano.
3: También, domingo, lunes y martes, Los Calvos. Un documental comedia. Los Calvos. 20:45 en 2D y castellano.
4: Cerrando la cartelera, la continuidad para Resident Evil. Esta propuesta de terror para mayores de 17, 1 hora 35 de duración. Se puede ver todos los días en 2D castellano desde las 20:45.
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0: el cine de Luján. Ahí, esos 6 títulos. 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
5: 8 de la mañana, 11 minutitos, y asoman Popular y Crónica, los diarios de este tramo del programa, mientras en el 319-514 se van comunicando con nosotros. 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La colombiana Marta Gómez viene a la Argentina, estará en Luján en el marco de su gira, próximo jueves 1 de octubre en el Trinidad Guevara, la cantautora colombiana Marta Gómez, y nosotros con un par de entradas para aprovechar en el sorteo que estaremos haciendo más cerquita de la fecha. Jueves 1 de octubre, no queda mucho, esta semana y esta semana que se va y algún día no más de la que viene para poder participar, así que en el 319-514, no se me olviden, también si gustan, están invitados.
6: Popular tiene una gran un texto destacado con grandes letras blancas, un subrayado al mismo color, un fondo azul y una imagen del presidente que dice: Milei reafirmó reclamo por Malvinas con una dura crítica a la ONU.
5: El presidente brindó un encendido discurso ante la Asamblea General de la ONU, a la que calificó de inútil, y expresó que solo sirve para alimentar a una casta de parásitos disfrazados de burócratas bien intencionados. Milei ratificó el reclamo por Malvinas y solicitó que haya consecuencias contra las empresas que operan en las islas. El Reino Unido cruzó el discurso del primer mandatario y defendió la explotación de hidrocarburos.
6: El gobierno y Estados Unidos firmaron un acuerdo por 7 mil millones de dólares.
5: El otro tema destacado, con una gran foto, dice: Juegos Suramericanos.
6: El sub-19 ganó y va por el oro.
5: La selección de Placente derrotó 1-0 a Perú sobre el final con gol de Espíndola y jugará mañana con Paraguay, que venció a Chile. Argentina sumó ayer más medallas doradas.
6: En otro tema saliente, Briatore contra los fans de Colapinto.
5: El capo de Alpine habló tras las nuevas amenazas que sufrió Pierre Gasly, compañero del argentino.
6: Si esto sigue así, Franco dejará de hablar, advirtió.
5: Además, punto final al ciclo de Dabove como DT de Tigre.
6: Las renuncias de los técnicos no paran.
5: Además, un jubilado de 85 años murió durante una entradera.
6: En la parte superior, últimos tres títulos, Mirta evoluciona bien, pero seguirá internada.
5: Mañana, un nuevo parte médico.
6: Piti Álvarez continúa hospitalizado tras el choque.
5: Mientras tanto, el juicio avanza.
6: Lomas del Mirador, robo en un banco, tiros y delincuente reducido por clientes.
5: Popular, su tapa de jueves.

0: La gran foto de Crónica lo tiene al presidente en pleno discurso, serio, mirando al frente. El título dice: Milei endureció su reclamo por Malvinas, fuerte discurso en la ONU.
1: El presidente sostuvo que se trata de una causa nacional. Le reclamó al Reino Unido reanudar las negociaciones y criticó duramente al organismo por no intervenir frente a las acciones unilaterales que afectan los derechos soberanos de la Argentina en las islas. Tras su presentación ante la Asamblea General, el líder libertario criticó al kirchnerismo, aseguró que al país le salen los dólares por las orejas y sostuvo que es la nueva tierra prometida. Renovados elogios para Trump y Netanyahu.
0: La respuesta de Londres: el desarrollo de hidrocarburos es legítimo.
1: Además, en Crónica de hoy, expectativa.
0: Hoy, el INDEC difunde los datos de pobreza e indigencia del primer semestre de 2026.
1: Además, acuerdo con Estados Unidos por 7.000 millones de dólares para impulsar proyectos de infraestructura en la Argentina.
0: Juegos Suramericanos 2026, los pibes finalistas con un gol agónico de la joya de River.
1: Cuando el partido se moría, Santiago Espíndola, blindado por el club de Núñez en 100 millones de dólares, se convirtió en héroe y puso el 1-0 para la selección argentina sub-19 ante Perú. Los juveniles irán mañana por el oro ante Paraguay.
0: En la columna derecha, más temas salientes, una textual de Jorge Macri: histórica baja de patentes para la clase media, dijo.
1: El gobierno porteño aseguró que ningún vehículo pagará más que en 2026 y que 6 de cada 10 autos tendrán una reducción en el impuesto.
0: Héroes, varios clientes cruzaron un asalto a un banco a pura trompada.
1: Redujeron al ladrón y pusieron en fuga a sus cómplices, que huyeron a los tiros.
0: Se viene Racing por Copa Argentina, con un cambio obligado, Arruabarrena ya tiene a los 11.
1: El DT mantendrá el equipo ideal que viene funcionando en los últimos partidos. Solo ingresará Bray por Álvaro Montero, convocado por Colombia para la fecha FIFA.
0: Escándalo en Alpine, tensión entre Colapinto y Gasly por amenaza de fans.
1: En la previa del Gran Premio de Azerbaiyán, polémica entre los pilotos de la escudería. Bronca de Flavio Briatore.
0: La propuesta de Crónica.

8 y 18 de la mañana. Atención, hinchas de Flandria, porque cambió de día el partido de la fecha venidera en el Carlos V ante Dock Sud. El partido en un principio estaba programado para el sábado a las 3 de la tarde. Sin embargo, debido a la, entre comillas, peregrinación gaucha, al desfile tradicionalista que convoca a paisanos de distintos puntos de la provincia y del país, no habrá operativo policial el fin de semana para la cancha y por ende el canario jugará el lunes ante Dock Sud. Es decir, el mismo día y a la misma hora que Luján estará visitando en Rosario a Leones. Coinciden el canario y el lujanero entonces, finalmente ambos jugando el lunes. Flandria recibiendo a Dock Sud, un conjunto de Jáuregui que viene de perder ante un Deportivo Merlo que hacía 10 partidos que no ganaba y justo levantó cabeza contra un canario que da muchas facilidades y le convierten con sencillez, en general por errores propios. No fue la excepción el partido pasado ante Deportivo Merlo. Necesita volver a sumar ante un Dock Sud de mejor año, claro, pero también con cierta irregularidad. Lunes 15 horas. Lunes 15 horas para Flandria Dock Sud en el Estadio Carlos V, mientras se va moviendo la política en Flandria. ¿Por qué? Bueno, porque un grupo de socios nucleados en la agrupación Sentimiento Canario han manifestado la intención de poder tomar el mando de la institución y en caso de que existan elecciones con varias alternativas, ser una de ellas para poder competir. Y anteayer hubo un encuentro entre varios integrantes de esa lista o de ese espacio, que tiene a Javier Paternesi, a Pablo Paternesi, a Tomás y a Tomás Steverlin y a Lois Steverlin, que tiene a Daniel Sotelo, que tiene a otros apellidos que en algún caso ha estado en algún momento ligado al club, en otros no, un grupo de socios que fueron recibidos anteayer por los actuales dirigentes en una charla que me dijeron fue amena, con preguntas respecto al día a día, al manejo de determinadas situaciones. No está determinado aún si habrá convocatoria asamblea en diciembre o en enero en Flandria, pero entre el cierre de este año y el inicio del 2027 debiera haber renovación de autoridades, porque si bien hace un tiempito nada más se renovaron, se lo hizo por un periodo corto en una asamblea que se demoró en el calendario casi todo un semestre. Bueno, se va moviendo un poquito la arena política en Flandria, fundamentalmente con la aparición de este grupo de socios que, contrariamente a lo que ha venido ocurriendo durante todos estos últimos años, bueno, parece tener intenciones de presentar una alternativa. El oficialismo, el sector que conduce el club desde hace muchos años, con movimientos, con cambio de roles, con más protagonismo de algunos dirigentes y menos de otros dependiendo las épocas, podría llegar a armar una lista que lleve como candidato a presidente a Flavio De Rossi, que hace muy poquito, en precisamente la última asamblea, se sumó como uno de los vicepresidentes. Flavio De Rossi podría ser quien encabece la lista de los históricos dirigentes de Flandria, en un contexto en el que hay divisiones, hay miradas de reojos, hay manejos que a algunos dirigentes no les han gustado, de parte de otros que están pero no están, que tienen un pie pero no firman. Bueno, mientras hay un clima interno que no es el mejor y varias cuestiones por resolver dentro de esta propia dirigencia de Flandria, con alguno que se ha alejado un poco, que ha dado
no diría un paso al costado, pero sí cierto corrimiento y demás. Bueno, emerge esta agrupación Sentimiento Canario con la intención de poder competir en un hipotético escenario electoral, claro, sin experiencias previas en el manejo de instituciones de semejante envergadura, y manteniendo algunos diálogos, algunas reuniones para ponerse un poco al día y entender un poco de qué va la cosa. Flandria entre el escenario de escapar del descenso, que parece algo bastante resuelto porque le lleva 7 puntos a la Guay, que es el último que está descendiendo, y resolver sus internas, sus cuestiones políticas, dirigenciales y económicas, también en un contexto tan difícil en el que no está sencillo sostener a los sponsors, se demoran los pagos, todo cuesta el doble. Bueno, ahí va la institución de Jáuregui. Por lo pronto, el lunes, con su compromiso ante Docsud, desde las 15 horas, en el estadio Carlos V. 8:24 de la mañana.

0: Los Enanitos, sonando en la mañana 8 y 28, en el 319-514 los estamos convocando al sorteo de cine. Por aquí había hecho llegar su fotito y su comentario de la semana, tras haber disfrutado el martes del parcito de entradas que sorteamos el viernes pasado con Romy, antes hacemos la segunda. Jorge González, ahí estuvo con buena compañía, dándose una vueltita por Cinema Rosso, compartiendo una de las pelis de aventura. Hoy, jueves de estreno, jueves de renovación de cartelera, entre los films, El Lujanense, Lo Malo del Amor, que se ha grabado aquí en nuestra ciudad, con Nico Pols, con Maggie Bravi, con Oscar Esperanza, con un lindo elenco, ¿sí? Y locaciones lujanenses bajo la dirección de Nico Capelli. Lo Malo del Amor se puede ver hoy, mañana y el sábado, tres días de esta semana en Cinema Rosso, ¿sí? Entre la oferta de seis pelis que tienen cartelera desde hoy el cine de nuestra ciudad, en el 319-514, como Ruli, que tempranito nos escribió, bueno, se puede anotar al sorteo. Catalina dice, buen día, ¿me anotás para el sorteo del cine? Gracias. ¿Cómo no, Catalina? Buen día, gracias por estar ahí. Segunda ingresada al listadito correspondiente mediante un simple WhatsApp que nos pida participar en el 319514. No termina de arrancar el día.
1: No me convence para nada como se ve ahora.
0: No, ahora se...
1: Traigan el café, por favor.
0: Nubló un poquito.
1: Es un buen momento.
0: Un buen momento, pero en feca decís... Se puso, ¿sí?, gris, ¿eh? Se puso un poquito gris. Bueno, 13 grados. Ahora se...
1: Traigan el café, por favor.
0: Nubló un poquito.
1: Es un buen momento.
0: Un buen momento, pero en feca decís... Se puso, ¿sí?, gris, ¿eh? Se puso un poquito gris. Bueno, 13 grados la actual. De todas maneras, el pronóstico sostiene que se duplicará.
1: ¿Subió el viento de cuando llegamos?
0: Sí,
1: ahora sí. Más cerca a los 10.
0: Sí, ahora sí. A 18 kilómetros por hora sopla y se siente. Se siente, se mueven los arbolitos, se mueven las ramitas. 13 grados la actual, 26 la máxima, siendo las 8 y media de la mañana.
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3: La Cooperativa Eléctrica Sección Servicios Funerarios da cuenta del fallecimiento de Lina Irene Cherasco, a los 65 años, con domicilio en Luján. Velatorio en Sala 1, sepelio 10 y 10 de la mañana en el Cementerio Municipal. Elsa Victoria Tirapelli murió a los 69 años, con domicilio en la localidad de Jáuregui. Velatorio en Avenida Flandes 374, sala número 1. Sepelio 12 y 10 en el cementerio Parque Los Pinos.
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0: numeritos de la suerte, como siempre, 8 y 30 al 4 de la mañana, quiniela de la ciudad. Y estas cabezas.
1: Primera, 7576.
0: Las llamas.
1: Matutina, 0461.
0: La escopeta.
1: Vespertina, 2982.
0: La pelea.
1: Y la nocturna, 1418.
0: La sangre.
1: Pasamos a provincia. Primera, 1948.
0: El muerto que habla.
1: Matutina, 3971.
0: Excremento.
1: Vespertina, 9349.
0: La carne.
1: Y la nocturna, 0924.
0: El caballo.
1: Así compartimos los resultados de las quinielas nacional y provincia de la jornada de ayer.
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0: Diarios económicos para la lectura de las tapas del día de la fecha. El cronista tiene una imagen principal que nos remite al fuerte discurso del presidente ante las Naciones Unidas y dice:
6: Milei criticó a la ONU por mirar para otro lado en el tema Malvinas y mostró alineamiento con Trump.
0: Cuestionó la inacción del organismo en la disputa de soberanía y apoyó la desregulación de la inteligencia artificial.
6: En su editorial escribe el editor de Finanzas y Mercados, Ariel Cohen: desconcierto país, inversiones como nunca y riesgo en alza.
0: Importaciones por courier prohíben operar con depósitos fiscales privados.
6: En otro tema saliente, números rojos, la suba de las tasas en Estados Unidos agita al mercado local y el riesgo país no encuentra techo.
0: Alertan que el precio del barril de petróleo podría subir a $150 el año próximo.
6: En otro tema saliente, el consumo masivo mantiene los motores apagados y acumula un retroceso de 2,7% en el año.
0: Nuevas bajas en super y mayoristas.
6: En la opinión, el periodista y economista Maximiliano Montenegro escribe: el efecto sándwich golpea a familias y empresas.
0: En la parte superior de este diario, del cronista, una pequeña imagen nos remite al jefe de gobierno porteño.
6: Macri anunció rebajas en el impuesto a las patentes y prepara el presupuesto porteño.
0: 6 de cada 10 vehículos pagarán menos en la ciudad.
6: Indumentaria, vuelven al shopping las marcas de ropa internacionales.
0: El cronista, así compartido.

0: Cerramos el recorrido de los diarios. BAE, el último de ellos, titula: la industria volvió a caer por el incremento de la producción y el consumo.
1: Los sectores automotriz y metalmecánico muestran la mayor contracción y solo tres siguen creciendo.
0: 566 es lo que marcó el riesgo país.
1: El indicador que mide el JP Morgan volvió a subir. El presidente Javier Milei aprovechó su discurso para culpar al riesgo Cuca, en coincidencia con la presencia de Kicillof en Nueva York.
0: El Senado avanza hoy con el debate de la reforma de la Carta Orgánica del Banco Central.
1: Kicillof, junto a Mandani, dijo que Argentina vive una catástrofe.
0: Estados Unidos anunció 7.000 millones de dólares para energía y minerales críticos en el país.
1: Milei defendió los derechos en Malvinas y cuestionó a la ONU.
0: El presidente dijo que la ONU se convirtió en inútil y que solo sirve para alimentar una casta de parásitos.
1: Ante inversores, prometió más reformas si es reelecto.
0: Héctor Medina escribe en la sección Mundo: cumbre entre Trump y Xi Jinping con la tensión comercial como tema central.
1: Ignacio Brusco en la sección Salud se pregunta: ¿estamos dejando de recordar porque recuerdan por nosotros?
0: En la sección Negocios, logística, las empresas buscan concentrar sus operaciones.
1: Las compañías empiezan a evaluar con mayor atención sus decisiones de ocupación, con foco en ganar eficiencia, modernizar sus operaciones y concentrarse en un único centro.
0: La falta de crédito frena el impulso del sector inmobiliario.
1: La compraventa de inmuebles en CABA evidenció una caída interanual de 4,9%, con una contracción en las operaciones mediante hipoteca bancaria.
0: Los títulos de BAE.

0: 20 minutos, falta para las 9 de la mañana. Carmen va dando el presente. Buenos días, nos dice y nos saluda en este ahora jueves gris. Qué feo, che.
1: Escuchamos a Pimpinela.
0: Valiente.

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4: 9 menos cuarto de la mañana. Comentábamos temprano que hoy se viene la presentación de un libro en nuestra ciudad, por supuesto que con entrada libre y gratuita, en la calle Ituzaingó 664, en la sede de la Unión Obrera Molinera Argentina. Allí el escritor Pablo Vera, acompañado del dirigente lujanense Ariel Nota, presentará su libro Gato por Liebre, crónicas del experimento libertario. Es el segundo libro de Pablo Vera, que es abogado especializado en economía política, en narcotráfico, fue concejal, fue integrante del gobierno de Avellaneda, escribió Líbranos del Mal tiempo atrás y está presentando y llega hoy a Luján desde las 6:30 de la tarde con Gato por Liebre, su segundo libro. Pablo Vera gentilmente nos atiende. ¿Cómo estás, Pablo? Alejandro Schiaffino, Gonzalo Rue por acá, buen día.
5: ¿Qué tal? Buen día. ¿Cómo estás, Alejandro?
4: Bien. Gracias, Pablo, por atendernos.
5: No, al contrario.
4: El libro, ya con su título, dice bastante porque apela a una frase muy popular, ¿no? A esto de me venden o nos venden o nos meten gato por liebre, ¿no? Va por ahí.
5: Así es, así es. Va por ahí. Sí, va para intentar graficar como un engaño, un fraude, digamos. Se cuenta que la Edad Media... de ahí surge el que me puse a investigar la frase me parecía ingeniosa para poner el título del libro y me puse a investigar un poquito. Cuentan que en la Edad Media, en algunos parajes donde caía algún forastero o algún viajero que no era conocido del lugar, pedía liebre y le daban gatos, digamos, ¿no? Por la similitud que tienen ambos animales. Y había un dicho que decía: si eres cabrito, mantente frito; si eres gato, salta del plato, digamos, ¿no? Entonces, para mí, Gato por Liebre es como, para introducirnos en el libro, es el engaño que planteó o que expresó Milei al inicio ya de su campaña, donde le planteó a los argentinos que iba a ser una cosa distinta, que iba a ser una cosa absolutamente novedosa. Y a mi juicio, y creo que los resultados indican la corrección de esa visión, es un gobierno neoliberal clásico, no muy distinto, más allá de, por supuesto, las épocas y determinadas especificidades, no es muy distinto a un gobierno neoliberal clásico como ya hubo en la Argentina. Entonces, el título del libro tiene que ver con eso. A mi juicio, un gobierno neoliberal clásico sobre tres cuestiones que son como el sustento, o se podría decir que son la base económica del interés de Milei, que es apreciación del tipo de cambio, en criollo, un dólar barato, sostenido centralmente con una bicicleta financiera, hoy en la actualidad llamado carry trade. Por otro lado, una lógica fiscal donde el superávit fiscal se mantiene con un ajuste permanente de las cuentas públicas, digamos, que eso implica recorte en obra pública, recorte en jubilados, y después con un aplastamiento salarial, ¿no? Es decir, el salario no es cierto que se puede pactar libremente en la Argentina, porque cuando los trabajadores y las cámaras empresariales, bueno, de determinado ámbito, pactan un salario que está por fuera de lo que el Ministerio de Economía entiende que tiene que ser, hay muchas dificultades para que el salario se homologue.
4: Bien, allí una caracterización, una descripción de lo que venís observando, y coincide con lo que muchos analistas ven y con lo que en muchos casos los datos de la realidad indican respecto a lo que viene siendo la gestión de Milei. ¿Que prometió qué, decís, y qué se tomó por entonces como creíble? Porque en aquella campaña presidencial hubo una particularidad. Uno está acostumbrado a decir, los políticos nos mienten, nos dicen que van a hacer esto, esto, esto, que estaría espectacular, y después no lo hacen. Pero con Milei pasó algo raro. Pasó de decir, yo lo voto, pero ¿escuchaste que dice esto o aquello que es tremendo? Sí, pero no lo va a hacer. Como que se invirtió cierta lógica, ¿no?
5: Sí, me parece que hay una cosa combinada. Por un lado, hay algunas cosas que prometió en la campaña que efectivamente las está haciendo con una bestialidad increíble. Lo que pasa que lo que no decía cuál iba a ser el resultado, porque ahora, si crees, vamos a charlar un poquito, que también está planteado en el libro, cuáles eran las consecuencias. Efectivamente, algunas cosas los dijo, todo el mundo se decía, no, bueno, pero esto no lo va a hacer, ¿no? Como que no se quería ver. Pero por otro lado dijo otras cosas que dijo que iban a pasar y no pasaron. Digo, por ejemplo, ¿te acordás que él decía que era un especialista en crecimiento de una economía con o sin dinero, ¿no? Una frase que se planteó en varias oportunidades, y la verdad que la economía argentina no solo que no crece, sino que está en un proceso de estancamiento, bueno, y algunos economistas dicen que está en declive. Las consecuencias fueron entre varias, digamos. Tenés una caída formidable de la recaudación tributaria. En el primer semestre, según datos del IRAF, que es el Instituto Argentino de Análisis Fiscal, te habla de que tenés una caída de casi de 6 más, en realidad 6.5 billones de pesos con respecto al año anterior, digamos, una caída, pero digamos monstruosa, digamos, de la recaudación tributaria. Cuando ves en qué cae básicamente en tributos vinculados al consumo, o sea, cae en ganancias, y cae en tributos vinculados al trabajo, aportes y contribuciones a la seguridad social. Después ves un proceso que nadie dijo que nos iba a pasar. Tenés un nivel de mora y endeudamiento de los argentinos pocas veces visto. Tenés más de 20 millones de argentinos que tienen problemas, que están endeudados, y tenés de ese 20 millones más de 6 millones que están en proceso de mora, con costos financieros totales que van desde 100%, en algunos casos hasta 1.200, 1.300%, es decir, que el piso de este costo financiero triplica la proyección de la inflación para este año, digamos, de alrededor del 30-30 y pico%. Es decir, realmente es monstruoso lo que eso está pasando, y cuáles son las consecuencias que eso trae en la vida de todos los argentinos, ¿no? Acordate que hace poquito, a las 20 días, un mes, el ministro de Seguridad de la Provincia de Buenos Aires decía que ya había, o que había un incremento de la violencia vinculada en los barrios, vinculada a deudores que habían tomado deuda con los prestamistas de barrio, que en líneas generales están vinculados a organizaciones criminales, que al reclamar los deudas ejercían violencia. Es decir, una situación de descalabro preocupante. Tenés una capacidad instalada industrial en uso que hoy está en alrededor del 60%, es decir, que cada 10 máquinas prendidas, que cada 10 máquinas tenés 4, apenas 6 en uso y 4 que están apagadas. Eso genera una destrucción de capital terrible. Es decir, cuando uno va desgranando los números, te das cuenta que muchas de las cuestiones que se plantean en la campaña no se verifican en la realidad.
4: Y Pablo, has hablado del endeudamiento, y algo que, si uno mira hacia adelante, pensando en un modelo de país diferente, es un endeudamiento y una morosidad de tantos millones que condiciona el futuro también, ¿no? Porque cuando ese moroso de hoy, el día de mañana, quiere acceder a un crédito, a un préstamo, para algo mejor que para llegar a fin de mes, que para comprar comida, va a tener una situación crediticia desfavorable, ¿no? Y eso también es una complicación para el famoso crédito positivo que mueve la economía y que genera un efecto virtuoso, por ejemplo.
5: Absolutamente, absolutamente. Primero hay una cuestión conceptual que realmente hay una mirada, a mi juicio, muy equivocada. Viste que el gobierno plantea que esto es un problema entre privados. En realidad, en términos formales, si querés, sí, son contratos que se pactan entre privados. Ahora, cuando vos tenés un problema, entre comillas, entre privados, que afecta a 20 millones de argentinos, ya el problema no es entre privados, porque como vos decís, eso tiene una afectación en el conjunto de la economía, no es solamente un problema entre privados. Es decir, toma un grosor distinto. Y si bien es cierto que no tiene las características que tuvo la crisis, ¿te acordás? La crisis de las hipotecas en Estados Unidos, bueno, por las características de la economía argentina, la enorme diferencia con la economía norteamericana. Ahora, sí tiene puntos que son en común y que yo creo que hay que estar preocupados y hay que actuar en consecuencia. Una de las consecuencias de la crisis del 2008 fue el sobreendeudamiento de las familias, que eso fue poniendo en crisis todo el sistema. Entonces, ojo, si vos tenés 20 millones de argentinos que comienzan a endeudarse, es cierto que hoy eso no está poniendo en juicio la liquidez del sistema bancario, pero el problema es que se sigue agravando. Ojo que quizás después, en X tiempo, tenemos un problema que afecta al sistema bancario en general y, por supuesto, afecta a la política crediticia también en general. Entonces, cuando se toman estas cuestiones con tanta liviandad y se lo plantea que es un problema entre privados, a veces uno recuerda los informes que hacía la propia Reserva Federal de Estados Unidos sobre esos años o meses anteriores a que estallara la crisis, y decía que la economía norteamericana estaba pasando uno de sus mejores momentos, y al poquito tiempo estalla la segunda crisis más importante de la historia del capitalismo. Entonces, estas cosas hay que tratar de analizarlas sin ningún tipo de dramatismo económico y analizando el impacto que tiene efectivamente la economía real. Y uno de esos impactos seguramente va a ser lo que decís vos, las consecuencias que va a tener a posteriori.
4: En Gato por Liebre, Crónicas del Experimento Libertario, ¿qué señalás que quizás todavía no está a la vista de todos? Puede que haya algo que vos digas, che, ojo con esto, ojo con aquello otro, de lo que por allí no se habla tanto, y ¿qué ves a futuro? ¿Qué ves para de acá a fin de año o de acá el cierre de mandato en 2027?
5: Mira, en el tema de los primeros capítulos, que son réplicas con una nueva edición, digamos, de artículos que yo ya había publicado, los primeros artículos que hay sobre el tema de mora y endeudamiento deben tener ya por lo menos un año. Así que es un problema que yo vengo siguiendo porque realmente es un tema preocupante. Es decir, hay uno que lo planteaste vos mismo. La persistencia, que yo creo que lamentablemente va a persistir, de estos problemas, van a traer problemas a la economía real, digamos, mucho más de lo que ya están teniendo. Centralmente, ¿por qué? Porque hay una cuestión que en general no se soslaya, es que el endeudamiento tiene que ver con una caída formidable en los ingresos y en el salario de los argentinos. Es decir, cuando uno dice cuál es la causa de este nivel de endeudamiento, y centralmente tiene que ver que a la gente no le alcanza para llegar a fin de mes. Y no se observa en el corto plazo que eso vaya a mejorar. Y después a mí me preocupa mucho la posición que está teniendo, a mi juicio también muy equivocada, Milei, con respecto al posicionamiento de Argentina en el marco internacional. Nosotros estamos viviendo un conflicto que probablemente decida el destino de la humanidad por los próximos 40 o 50 años, que tiene que ver con el conflicto geopolítico entre Estados Unidos y la República Popular de China. Donde, bueno, ese conflicto

0: esa disputa, Argentina ha decidido, a través del presidente Milei, alinearse en forma incondicional con Estados Unidos. Y yo creo que eso va a traer consecuencias a la economía argentina y a la vida de los argentinos en los próximos tiempos, si no es que cambiamos el rumbo, espero, el año que viene, consagrando un gobierno que sea distinto al del presidente Milei.
1: Ahora, Pablo, en ese sentido, es un gobierno que también dice una cosa y hace otra, porque habló de nunca comerciar con comunistas, refiriéndose a China en su momento, y sin embargo entran productos de ese país como nunca, terminando de destruir una industria nacional ya dañada por el bajo consumo interno y por otras circunstancias también de la macroeconomía, al tiempo que, por ejemplo, renueva un swap también con China, que significa respaldo en las reservas y a la hora de tener margen financiero y poder de fuego. ¿Puede tener este alineamiento que vos marcás y que está muy claro y que ayer en la ONU quedó clarísimo otra vez, muy alineado Estados Unidos e Israel, una consecuencia para el propio gobierno de Milei en este año y pico que le queda? ¿O decís, no se va a mover mucho el barco, China no va a hacer muchas olas, por lo menos en este corto tiempo?
0: A ver, hay dos cuestiones. Una cuestión, correctamente vos lo planteás, que es una de las características de los gobiernos neoliberales que tuvimos en la Argentina, apreciación del tipo de cambio. Eso claramente favorece la importación y dificulta la exportación, por lo menos de productos manufactureros. Efectivamente, es una de las consecuencias. En general, cuando vos observás cómo se va posicionando China, siempre hay que mirarlo. Nosotros en general tenemos una visión occidental de cómo es el comportamiento de los países, hasta de los propios individuos. China tiene un comportamiento distinto, acorde a su cultura, hace movimientos lentos, digamos, se podría decir, o no estrambóticos, o sea, no muy ampulosos, pero va decidiendo una política. Es muy probable que en el cortísimo plazo no tengo una consecuencia en lo más inmediato, porque se está dando hace muchísimos años una política de cómo se instala a nivel mundial en el comercio mundial de una forma distinta. Pero claro, no es que esos movimientos que parecerían imperceptibles no marquen un camino, y claramente marcan un camino. Ese camino es disputar con Estados Unidos los mercados mundiales. Entonces, si vos te das una política de alineamiento, pero por otro lado vos tenés una política de asistencia crediticia, en algún momento, en alguna circunstancia, te lo van a hacer valer. Y te quiero recordar que ya hubo varias declaraciones oficiales de China quejándose o expresando su repudio a algunas actitudes que tuvo funcionarios o el gobierno de Argentina. O sea, China no esperes de China movimientos abruptos, pero sí movimientos consecuentes en cuáles son sus objetivos.
1: Y lo último, Pablo, no sé cómo lo abordás y con qué ejes en el libro, contanos, el impacto en la sociedad y esta sociedad que, si bien ha mostrado con las marchas universitarias, por ejemplo, con alguna acción por discapacidad o por jubilados, aunque, bueno, hay convocatorias semana a semana, pero parecen como invisibilizadas o no tan masivas, con una CGT ahí, bastante guardada para mi manera de ver y demás. ¿Qué crees que todo esto terminará canalizándose, todo esto que parece ser un malestar importante, pero por ahora bastante silencioso, de cara al 2027 y a las elecciones? ¿Qué ves ahí?
0: Mira, en el libro yo trabajo bastante con analogías literarias, digamos, ¿no? Cuando encargo algún tema que puede ser complejo, puede ser medio áspero, trato de usar algunas analogías literarias, ¿no? Tanto de la literatura clásica como de literatura contemporánea. Me gusta jugar con los autores y tratar que nos ayuden a comprender algunas cuestiones, ¿no? Cuando hablo de la mora y el endeudamiento, hago referencia al Mercader de Venecia de Shakespeare, cuando en algún momento se da una relación entre acreedor y deudor, y el acreedor dice que en la medida que se contraiga la deuda va a tener la posibilidad y va a tener el derecho de

0: por el deudor cortarle una libra de carne, ¿no? Algo que parece muy bestial, ¿no? Entonces, bueno, esa figura me permite graficar, digamos, que la cuestión del amor, el endeudamiento, la relación entre acreedores y deudores ha tenido distintas etapas y existe hace muchísimos años en la humanidad, digamos. Y con respecto a lo que yo creo que debería pasar, más allá de que a veces uno le gustaría, digamos, que los procesos de resistencia sean más rápidos o más contundentes, aunque me parece que últimamente, cuando fue el tema de la discusión que se dio sobre la extranjerización de la tierra, yo creo que los argentinos reaccionaron en forma muy correcta. Voy también a otra analogía literaria. Hay una obra, a mi juicio, bellísima de Albert Camus, que se llama La Peste, donde Camus ahí expresa que, bueno, hacia la década del 40 en una ciudad se estalla una peste. El médico, que es el protagonista fundamental de la obra, va viendo cómo se van muriendo las personas, digamos, ¿no? caen como moscas, se podría decir. Y distintos personajes que tienen intereses no necesariamente comunes, van encontrando formas de juntarse para combatir la peste, ¿no? Entonces, a mí me parece que la salida tiene que ver con una expresión multisectorial donde se logre representar en términos políticos a todos los sectores que hoy se ven perjudicados por la política de Milei, que a mi juicio es la inmensa mayoría de los argentinos, porque excepto tres o cuatro sectores de la economía, que efectivamente les está yendo muy bien, pero que no son generadores de empleo y que están muy concentrados en términos geográficos, yo creo que la inmensa mayoría de los argentinos sufre esta política. Entonces, me parece que el desafío de la política es no solamente la unidad de determinados dirigentes que eventualmente será importante, sino la unidad de sectores sociales. Entonces, como cuenta Camus en ese libro, aunque los orígenes, aunque las afinidades, aunque las necesidades no necesariamente sean las mismas, tienen un objetivo en común, que en el caso de Camus era combatir la peste. Me parece que es una hermosa analogía para plantear lo que tenemos que construir en Argentina.
1: Pablo, muchísimas gracias por atendernos y te esperamos esta tarde entonces desde las 18:30 ahí en la sede de la Unión Obrera Molinera en la calle Ituzaingó, el 600, con entrada libre y gratuita para que quien quiera pueda participar de la presentación de tu libro Gato por Liebre. Ha sido muy amable.
0: No, al contrario, muchísimas gracias a ustedes. Un abrazo fuerte para todos.
1: Pablo Vera con nosotros, escritor, presentando su segundo libro, después de Líbranos del Mal, Gato por Liebre, Crónicas del Experimento Libertario. Hoy lo estará presentando en nuestra ciudad junto al dirigente peronista Ariel Nota. 9:07 de la mañana.
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0: Romina Fernández, buen jueves.
1: Buen día.
0: Cantaban Florencia de Dios, el señor Ángel.
1: Sí.
0: Ángel Pereira.
1: Angelito. Señor,
0: el mismo.
1: Respetuoso.
0: El mismo. El mismo.
1: Angelito
0: el mismo,
1: Pereira.
0: El mismo que viste y calza.
1: Sí,
0: ¿cómo
1: sí
0: le va? ¿Bien?
1: Bien, bien. Me animo que se va a mate y barren los rulos.
0: Por ejemplo. Claro. Sí, sí.
1: Sí, sí.
0: Entre otras labores.
1: Bien.
0: Bien, bien, muy bien, muy bien. Hoy la demoramos un poquito en su ingreso.
1: Sí, sí,
0: porque...
1: Sí. Entré a la hora que quiero, ¿no?
0: Sí, sí, porque nos tomamos la licencia para charlar con Pablo Vera, escritor, abogado, bueno, especializado en economía política.
1: Nos tomamos la licencia, es como cuando alguien hace sin pedir permiso, sin que se lo otorguen. Nos tomamos la licencia.
0: Sí, como cuando decís permiso y ya entraste.
1: Claro.
0: Permiso mientras
1: tomamos,
0: vas abriendo la puerta.
1: Nos tomamos la licencia de entregar 10 minutos tarde el programa pidiéndole permiso a usted mismo.
0: A mí mismo.
1: Claro.
0: Sí. Amigo mismo.
1: Claro.
0: Conmigo y sinmigo.
1: Claro. ¿Cómo? Bien. Bien,
0: ¿quién
1: bien
0: dijo conmigo y sinmigo?
1: Ay, ¿quién fue de conmigo y sinmigo?
0: Conmigo y sinmigo.
1: Sí, sí, sí, sí, sí. Las 24 horas del día y de la noche también.
0: Sí.
1: ¡Ay, unas cuantas!
0: Sí, sí, sí, sí. Sí, hay varias, ¿eh? Hay varias de esas. Sí. Cuatriple.
1: Hermiño Iglesias fue el de conmigo y sinmigo.
0: Hermiño Iglesias fue.
1: Hermiño Iglesias fue el
0: no,
1: de conmigo y sinmigo.
0: No me la conté, no me acordaba.
1: Sí.
0: Que había sido el bueno de Hermiño.
1: Sí, sí.
0: Conmigo y sinmigo.
1: Conmigo y sinmigo.
0: Ay, ay, ay. Sí. Bueno, no le quedó una, ¿no? Por...
1: No, es que, claro, es que las tenía todas.
0: Ay,
1: es que
0: ay,
1: una carencia por el resto. Porque la de las 24 horas del día de la noche también es de Hermiño Iglesias.
0: No, no.
1: Sí.
0: No, también.
1: Sí. Alguien que me confirme del otro lado.
0: Son es... frases célebres. Para mí, hasta ahora, de autor desconocido. No, porque no las tenía, no,
1: no
0: las tenía
1: lo
0: presente.
1: Dijo en un acto de
0: no
1: campaña.
0: Tenía presente.
1: En un acto de campaña que si él ganaba iba a trabajar las... ¡Trabajaremos las 24 horas del día! Y de la noche también. ¿Qué tanto?
0: Bueno, un ejemplo.
1: ¿Qué tanto se lo haré yo? Mierda.
0: Un ejemplo.
1: ¿Qué tanto,
0: el primer trabajador, ya lo dice.
1: Las 24 horas del día y de la noche también.
0: Bueno, está bien.
1: Carajo.
0: ¿Cuántas son las de la noche? Porque entre las 24 más las de la noche son un montón de horas.
1: Igual para mí tendría que haber cerrado así con un... ¿Qué tanto?
0: Sí.
1: Que trabajemos las 24 horas del día y de la noche también.
0: ¿Qué tanto? ¿Qué tanto?
1: Le faltó un qué tanto. Ahí me
0: bueno, quizás quizás estuvo. Yo no he repasado discursos de Hermiño Iglesias. Sí, a veces está bueno repasar discursos de antaño para, bueno...
1: Sí,
0: nada, sentir que estamos más o menos siempre parados en el mismo bolonqui, ¿no? Es increíble.
1: No, pero, esa, más allá de que para algunos discursos, sí, son como medio que Argentina vive en un loop constante.
0: Sí, fue el mismo, dice Cachito.
1: Claro, pero algunos son un poquito más sofisticados en el chamullanding. Y después tenés gente como Hermiño Iglesias que dice, conmigo y sinmigo, 24 horas del día y la noche también... hay un montón de frases.
0: Yo lo uso a modo de chascarrillo ya. Ese.
1: Bueno.
0: Cuando alguien dice, ¿cuál? Las 24 horas del día, yo le agrego,
1: claro.
0: Y de la noche también. Pero como un chascarrillo. Él no lo usó como un
1: no,
0: chascarrillo.
1: No, no.
0: Está confirmado.
1: Claro.
0: Está confirmado que no.
1: Sí, sí.
0: Segurísima.
1: Y qué sé yo, lo dijo en un acto de campaña. No sé qué ha sido la parte graciosa.
0: Más vale.
1: La parte de stand-up del acto de campaña.
0: Claro, más vale.
1: A no ser que haya sido en ese mar, claro.
0: O sea, digamos.
1: Ahora vamos a abrir la parte del stand-up del acto de campaña. Le tengo un par de chistecitos y después seguimos hablando serios.
0: Claro.
1: No.
0: Puede ser.
1: Lo dijo en un acto de campaña, qué sé yo.
0: Puede ser, viste que siempre hay que impactar con una frase, tiene que quedar en la memoria. Como para que tenga resultado, aparentemente. Un discurso, una presentación.
1: Ay, no, qué sé yo. Hay que ver después cuáles pasan a la historia, realmente a la historia, porque uno lo mira en perspectiva. Yo, bueno, de Macri ya pasaron 10 años. Hay un par de frases que estamos en perspectiva, 10 años, como para decir, el pasaron cosas queda. El pasaron cosas queda.
0: Sí.
1: El pasaron cosas queda.
0: La luz al final del túnel fue
1: esa
0: de
1: fue
0: Michetti,
1: Michetti,
0: la más intrascendente de las vicepresidencias de la República Argentina. Nadie se acuerda, pero fue vicepresidenta. Esa fue Michetti y
1: esa
0: también quedó.
1: Michetti.
0: Y de
1: sí
0: hecho la siguen utilizando. La
1: sí
0: siguen utilizando. No sé si fue
1: la luz al final
0: el ministro Caputo, quién ahora que dijo
1: La luz al final del túnel fue de Michetti.
0: Volvió a citarla.
1: Bueno, Brotes Verdes también. Quedó.
0: Los Brotes Verdes.
1: Los Brotes Verdes se los siguen usando también. Los Brotes Verdes.
0: Esa te la debo quedó.
1: Esa te la debo.
0: Esa te la debo de Mauri quedó.
1: Esa te la debo.
0: Esa te la debo quedó. Sí.
1: De Cristina.
0: Por favor.
1: No sé si. Sí, por favor. Enrollen las banderas. Enrollen las banderas, no las bajen, pero enrollen las banderas. No, para mí la que quedó Soldados y Soldadas. De la señora presidenta. Soldados y Soldadas.
0: Es verdad,
1: tío, esa fue, esa pasó la remesa.
0: Y a veces te metes en lío, ¿viste?
1: Sí, querés, no quieres callar,
0: no hacerte el abarcativo, ¿viste?
1: No te enrojes tanto. Para mí de Cristina quedó el Soldados y Soldadas.
0: No, bueno, pero es como que no aplica, digamos, a.
1: ¿Pero cuál otra?
0: No aplica. Porque.
1: No, Soldados y Soldadas es como la de Conmigo y Sin Migo.
0: Claro, bueno, pero es distinta. Una cosa es.
1: No, frase
0: es. Cometer un error, claro. Y otra es la de la luz al final del túnel, no, que es como, que, como bueno, una promesa, sí. Como que no, mirá, está ahí. O sea, hay esperanza. Y después la chocaron toda.
1: Bueno, pero más allá de que sean furcios gramaticales o frases célebres, digo, ¿qué? Si pensás en determinado presidente, que se te viene a la mente?
0: La estratosfera.
1: La estratosfera, la del cohete.
0: Sí.
1: Que iba a golpear otra estratosfera y en 20 minutos de estar en Japón.
0: Le mandó varias. Carlos Saúl le mandó varias. Pero la de la pero estratosfera la de la es la primera que se me viene, quizás.
1: La de la estratosfera, sí, es la que. Sí. Sí.
0: Salaría su revolución productiva.
1: No, no, bueno, usted ya se
0: metió. Ahí ya nos metemos más en.
1: Yo te hago frases célebres o cosas que uno se recuerde así muy rápido. La estratosfera.
0: Y sí.
1: Más atrás, La Casa está en orden. En La Casa está en orden,
0: sí.
1: Alfonsín.
0: Sí. Sí. No, bueno, la de Álvaro, que está muy usada.
1: ¿Cuál?
0: Hay que pasar el invierno.
1: Hay que pasar el invierno. Que esa la seguimos usando todavía.
0: Yo la usé. Este invierno la usé. Este invierno la usé. ¿Viste cuando decís, che, está todo demasiado planchado, demasiado todo, sí. Quieto?
1: Hay que pasar el invierno.
0: Y hay que pasar el invierno. Y en algún aspecto es verdad que hay que pasar el invierno. En algún aspecto,
1: sí, a no ser
0: digo,
1: que
0: el invierno en técnicos bien, bien estacionales. Digo, ¿no? En términos bien estacionales. ¿Viste que el invierno para algunas cuestiones es,
1: sí, a no ser que te
0: es enemigo?
1: A vender, entonces, te dediques a vender café que tener que pasar el verano.
0: Claro.
1: Hay que pasar el verano, dice el productor de café, ¿viste? El que tiene la cafetería.
0: Las 24 horas del día y si es necesario de la noche también.
1: ¿Así dijo. Fue la frase?
0: Claro, fue peor todavía. No, nos tira el textual acá al 3195 14, cachito. Claro, fue peor todavía.
1: ¡Ay, lo amo!
0: Y si es necesario de la noche también, un fenómeno.
1: ¡Ay, lo amo!
0: Un fenómeno.
1: Claro, fue más fuerte, más grave todavía.
0: Un fenómeno. ¿De Alberto Fernández quedó alguna?
1: No, Alberto Fernández, Filimina.
0: No,
1: Alberto Fernández, Filimina.
0: De Alberto Fernández, decime esa.
1: No, decime algo lindo, pero decime no, pero no.
0: No, es tan.
1: Pero eso
0: tan
1: fue.
0: Tan verde que me revuelve las tripas.
1: No, pero eso fue en una cámara Google, eso fue interno, ¿no?
0: Claro,
1: eso
0: claro, fue, no fue en público.
1: No fue en público, no fue en
0: acto. Pero es fuerte, pero es fuerte.
1: Y Alberto es decime
0: es
1: algo
0: fuerte,
1: lindo, sí.
0: Es fuerte.
1: Alberto es decime algo lindo.
0: Es la única que se me viene es decime algo lindo.
1: No, a mí me queda.
0: Y quédate en casa.
1: Para mí hubo dos Albertos. Para mí hubo dos Albertos. El primer Alberto de la primero año y pico de su gobierno, que era como ese que todo el mundo decía, el abuelo que todos queremos tener, el tío que todo queremos tener,
0: el abuelo lo mataste con la edad, no es tan grande, che.
1: ¿Cuántos años tiene Alberto Fernández?
0: Podría ser tu papá. Bueno, sos Fernández, aparte. No sé, mirá si no hay algo ahí.
1: No,
0: chequear.
1: No, a mí no me. No. Yo no, ¿eh? Yo no, dijo Ramón Díaz. Yo
0: claro,
1: no.
0: A Ramón le quedó hasta luego,
1: Ramón
0: gente.
1: Le quedó, yo no, ¿eh?
0: Hasta luego, gente, y yo no.
1: Yo no, ¿eh? No. No, pero digo, en Twitter se decía, aparte, sobre todo la gente joven, que es la que está en redes al pedo, el abuelo que todos queremos tener, el Alberto simpático que salía.
0: Que explicaba.
1: Y decía Filimina. Que es Filmina, pero decía Filimina, Alberto, y todos los universitarios caíamos en, obvio, Alberto, se dice Filimina, porque todos decimos mal la palabra Filmina. Todos en los claustros decimos mal la palabra Filmina. Entonces
0: ¿por
1: decimos,
0: qué?
1: No, porque no sé. Si es como decir, ¿cómo se dice? Ay, hay una palabra súper común que todo el mundo la dice mal. No, Telgopor no. Telgopor es una marca. Está bien. Pero no. Ay, no me sale ahora como estupefacto, que está siempre mal. No me sale ahora. Ya me va a salir. Bueno, pero Filmina es una palabra que todo el mundo, los creadores de universidades, decimos mal. Decimos Filimina. Y Alberto decía Filimina y explicaba, qué sé yo. Y después, la segunda etapa de Alberto, que es viejo rancio, que no gobernó, que de ahí nos queda para mí el decime algo lindo.
0: Sí, nada. No,
1: el decime algo lindo
0: es brutalmente revolvedora de estómago esa frase. Totalmente. Pero en público...
1: Bueno, sabía que Tamara Pettinato no le revolvía tanto el estómago.
0: Pero en público no...
1: No, en público no. No. Pasó sin pena ni gloria.
0: Sí.
1: Pasó como el mandato, sin pena ni gloria, Alberto. No, bueno, dejó ni frase, no dejó ni frase, Alberto.
0: Del debate presidencial quedó la de Miriam Bregman.
1: Gatito mimoso.
0: Del poder económico, sí.
1: Por sí o por no.
0: Por sí o por no, por de masa sí por también, no de es masa, como que estaba parado, amigo, está re pesado.
1: ¡Basta, masa,
0: sí por
1: no, callate! Por...
0: Bueno, crecimiento con y sin dinero también quedó del jabo.
1: No, del jabo van a quedar varias.
0: Especialista en crecimiento con y sin dinero.
1: ¿Qué carajo quiere decir?
0: ¿Qué decís? Sí, por sí o por no era un... Sí, marcó también.
1: Por sí o por no, de masa...
0: Por sí o por no, hoy incluso es como este, el hasta el pará de Fantino.
1: Sí, porque por
0: cuando
1: sí
0: uno
1: por
0: está no. haciendo, uno está haciendo una entrevista, uno en nuestra labor. Quiere decir y a veces vos sabés que lo pienso y digo, no voy a decir pará. Le voy a decir, detenete un instante.
1: Claro,
0: ahí.
1: Porque ya
0: frena un segundo.
1: Sí, ¿Cómo es eso? Como marca porque, de marca.
0: Porque
1: marca.
0: Vos querés que profundice o que repita para que quede bien claro o que profundice en algo, entonces decís Pará.
1: Claro.
0: O frena un segundo ahí. O detenete ahí. ¿Cómo? ¿Viste?
1: Claro.
0: Y yo a veces pienso y digo, no voy a decir pará. Porque ya es. Porque es de Fanta.
1: Es una marca, ¿viste? Es
0: de Fanta. Y por sí o por no.
1: Por sí o por no es masa. Por sí o por no es masa. Sí.
0: Y quedó después. En entrevistas o en careos, así, digamos. En cruces.
1: Sí. Por sí o por no quedó.
0: Por sí o por no, tal cosa.
1: Sí. Pero sí, Gatito Mimoso también. Gatito Mimoso. Re. Y
0: aparte con ese blazer verde, ¿no?
1: El blazer verde, no, pero aparte un verde estaba, chillón.
0: Muy fachera estaba.
1: Sí.
0: Muy bien luqueada.
1: Verde pañuelo campaña, mismo verde.
0: Claro.
1: Campaña por la legalización.
0: Un lindo verde.
1: Y si le digo de qué es, capaz que no le gusta Miriam Bregman. Se llama, no sé si es ese mismo tono o un tono muy parecido, se llama Verde Benetton.
0: Sí, igual.
1: No sé si va a estar muy de acuerdo, Miriam. Capaz que lo prende fuego el chaleco.
0: Sí, verde igual. Eso de ponerle.
1: No. Está institucionalizado el verde Benetton. Porque es un código de color específico que es el que usa Benetton en sus campañas esas donde dice que todos los niños son iguales: los chinos, los negros, los africanos y los amarillos. O sea que a todos les va a robar el agua por igual, digamos. Pero que son todos los niños iguales y que no hay que discriminar. Esas campañas tienen un verde específico que se llama Verde Benetton.
0: Alberto lo salvaba que sus alumnos hablaban bien de él en la universidad, dice José Luis.
1: Pero yo como docente lo hubiese querido, Alberto. En retrospectiva, como presidente, no. Pero dice, como docente, sí. A mí me explicaba bien.
0: Es verdad, esta es buena también.
1: ¿Qué?
0: Dice Rulli, la de Cristina con Parrilli. Soy yo, pelotudo.
1: Pero bueno, es lo mismo
0: esa
1: que...
0: es privada también.
1: Pero
0: esa
1: es lo
0: privada.
1: Mismo
0: pero
1: que
0: es buena, como diciendo, ¿quién va a ser?
1: Claro,
0: pero es verdad, tiene razón.
1: A ver, pero...
0: O sea, hermano, te está llamando Cristina Fernández de Kirchner, digamos.
1: Claro.
0: Que te, con Parrilli tiene un vínculo muy cercano. O sea, te suena el teléfono.
1: Dice
0: que aparece
1: Cristina.
0: Ella, digamos. ¿Y quién va a ser?
1: Claro.
0: Soy yo, pelotudo.
1: Sí.
0: Pero aparte...
1: Pero aparte, ese nivel de confianza, level, llamás a tu mejor amiga, mejor amigo,
0: ¿qué hace, forro?
1: A tu hermano, y dicen, ¿quién habla? ¿Qué es pelotudo? Claro, cualquiera de nosotros respondería de la misma manera, porque es alguien tan de confianza que vos decís, me conocés la voz hace 20 años, hijo.
0: Sí, y algunos se espantaban con, oh, ¿cómo te va a decir
1: sí,
0: así?
1: Dios
0: yo
1: mío.
0: Digo, ¿nunca hablaste con un amigo? Que le decís,
1: no,
0: ¿qué hace?
1: Claro.
0: Gil, ¿qué hace? ¿Cómo? A un amigo a veces nunca le decís el nombre casi.
1: Claro.
0: Le tirás un, ¿qué hace? Yo a uno le digo, ¿qué hace, cornudo? Le digo.
1: Ok.
0: Por
1: bien,
0: ejemplo.
1: Está bien, pejo.
0: Y, che, mañana se filtra y van a decir, che, Alejandro, ¿cómo?
1: Con justificada causa.
0: ¿Todo bien? Bueno, no, yo no voy a dar detalles. Es mi amigo.
1: Sí, yo
0: pero,
1: con mi mejor amiga una vez.
0: Si te digo lo que me responde él, nos sacan del aire, pero.
1: Okay. No, yo conozco a mi mejor amiga.
0: Soy yo, pelotuda. Quisiera, es muy quisiera. Buena esa. ¿No, no está ahí? Para poner, ¿podemos cerrar con esa?
1: Ah, buscá, soy, bueno, yo, soy yo, pelotudo de Cristina. No, ponele, yo con mi mejor amiga una vez quisieron mandarle un mensajito haciéndose pasar por mí. Como diciendo, yo estaba tenía la mano ocupada. Te escribo. Y el mensaje empezó con: gorda, todo bien. ¿Qué? Gorda. Si le voy a poner gorda, todo bien, va a creer que me robaron el teléfono, que me hackearon. Ponerle una estúpida, poner un tarada, algo de eso. Para arrancar la charla, estúpida. Y ahí se empieza a hablar. Claro, porque se va a creer que me hackearon el teléfono. Si le pones gorda, bueno, hablando... amiga, a mí, viste gente que se manda, amiga, todo bien, va a creer que me hackearon el teléfono. Si le manda así, yo le mando un insulto y después arranca a hablar.
0: Hablando de hackear el teléfono, el otro día me llega un mensajito. Ajá. De un ex funcionario municipal.
1: Ex funcionario municipal, ¿de qué gestión?
0: Que yo lo conocí en otro rol.
1: ¿De qué gestión?
0: ¿No? Luciani.
1: Ok.
0: Yo lo conocía en otro rol, lo conocía de mucho. Ajá. Antes, docente. Y me llega un mensajito, anteayer.
1: Sí.
0: Me llega un mensajito. Hace mucho que no hablo.
1: No, te puso, no. Porque capaz que estaba como estaba.
0: No, tengo...
1: Era re confiada, eché un funcionario municipal, cuerno le ponía.
0: Tengo una buena relación, digamos, pero hace mucho que no hablamos, ¿viste?
1: Tampoco
0: claro.
1: Tanta confianza, ¿no?
0: No, claro, hace bastante que no hablamos. Y me mandó un mensajito y yo dije, la iba a seguir, pero dije, no, ya está, me da fiaca. Tenía otras cosas que hacer. Pero
1: ¿qué pasó?
0: Me mandó un mensajito y dije, lo hackearon. Obvio que lo hackearon. No, diciendo que estaba vendiendo dólares.
1: No.
0: Estoy vendiendo unos dólares. No, justo... Te equivocaste de contacto porque no tengo un peso para comprarte dólares, pero
1: ah,
0: igual.
1: La típica, me transferís a la tarde, te los acerco.
0: No me llegó a decir eso.
1: Bueno, pero la charla
0: eso.
1: Sigue.
0: O sea, iba a seguir.
1: La sí. Charla sigue en transferirme
0: los pesos. Después y pasarlo acá por casa o te lo alcanzo a tu casa.
1: Los dólares a algún lado.
0: Sí.
1: Sí, obvio.
0: Ay, Dios.
1: Che, no.
0: No se pudió, dice Rulli. No me acuerdo de esa, pero sí sé que se la adjudican a Kicillof. ¿Pero vos sabés que no me la acuerdo?
1: No, no me la acuerdo. Sí, se la han adjudicado a Kicillof, pero yo nunca encontré el clip. Nunca. Mirá, lo busqué. Lo he buscado.
0: Ah, no, yo no la tengo. No, o sea, sí sé. Que se la adjudican al gobernador, pero no recuerdo cuándo la... en qué contexto.
1: Pero, loco, che, no puede ser que Cristina haya dejado una sola frase en público y una en privado con... 8 años de gobierno. Dejó más.
0: Nah, tiene que haber más.
1: Dejó más Macri en
0: 4. Pero que Macri se.
1: Macri fue una catarata.
0: Macri se las mandaba.
1: Sí, Macri fue una catarata de frases.
0: Diría un colega.
1: ¿Qué?
0: Tiene una lucha absolutamente perdida con el castellano, ¿no? Refiriéndose a Patricia Bullrich. Pero en algún sentido a Macri le aplicaba.
1: Bueno, Patricia Bullrich.
0: Y sobre todo con la modulación.
1: Mauricio, te abre la boca. Igual que Majul.
0: Y tiene un dejo.
1: Sí. Bueno, Pato dejó la de la
0: y de Macri quedó caricias significativas.
1: Caricias
0: que
1: significativas.
0: Que no fue de él, pero fueron de sus bots, de los bots de Marquitos Peña y
1: caricias
0: queriendo mover campañas en Twitter.
1: Caricias claro, significativas desde Burlingame.
0: Le quedó mal configurado y se, sí. Caricias significativas.
1: ¿Qué? No estaba tan desarrollada la IA todavía.
0: Y bueno, entonces eran bot low cost.
1: Caricias.
0: Después vino el gordo Dan, el caputito chico y bueno.
1: No, el capo de trolear. Fíjate que como ahora se calmó todo, porque el que mina trolls es el Cerimedo.
0: Bueno,
1: claro, o sea que
0: bueno.
1: La tiene todo apagada, la computadora la tiene.
0: Bueno, al que le iba bien minando, pero Bitcoin era Adorno.
1: Sí, bueno. Pero Cerimedo era el crack en trolear.
0: Bueno, sí.
1: La tenía clara, que no tenga los mismos mensajes, que se... Sí, el caricia significativa de Burlingame, sí.
0: Sí. Sí. Después salir a copiar y pegar, ay Dios. Lo hace, perdón.
1: Aje que se dio todo. Sí, el caricia significativa de Burlingame, sí.
0: Sí. Sí. Después salir a copiar y pegar, ay Dios. Lo hace, perdón, también. Sin trolls en la vida real, digamos, gente de que se supone sentipensante. Cuando tienen que publicarle un mensajito al Chiqui Tapia. Oh, salen todos los clubes con... A lo sumo le cambian dos palabras. Decilo de otra manera, hermano. No copien y peguen todos los dirigentes de la mayoría de los clubes el mismo mensaje, así tal cual, copian y pegan. Sí, muchachos, sí, ya sí. Sabemos que se lo mandaron sí. Por un WhatsApp diciendo, che, salgamos con este mensaje apoyando claro. Al Chiqui. Pero no pongan todas las mismas palabras, exactamente el mismo mensaje en todas las cuentas de todos los clubes. Muchachos, cámbienle, que cada uno lo redacte como quiera. Con el mismo sentido. Lo van es un mensaje de respaldo por X cosa, ok. Pero no pongan todo copy-paste.
1: ¿Puedo decir algo políticamente incorrecto? Unpopular opinion. La mayoría de los dirigentes de fútbol no sabe redactar, Echafino.
0: No, pero
1: usted
0: no,
1: está pidiendo
0: no
1: lo redactan que le, ellos. Usted está pidiendo que le manden un...
0: Le mandan al CM del usted club, está, che, escuchá,
1: pero publica usted está, esto. Usted está pidiendo que le, le mandan una gacetilla, un che, sabemos esto, usted quiere que lo reescriban. No saben escribir
0: los dirigentes. No, pero se lo tirás a tu encargado de prensa y...
1: Las veces los encargados de prensa tampoco saben escribir.
0: Sí, nada, no seas mala, sí.
1: Ay, Dios, sí, ¿qué iba a decir?
0: No, es verdad, esta es buenísima.
1: ¿Cuál?
0: Garganta profunda de Alberto es buenísima.
1: No, sí, la garganta profunda en vez de garganta poderosa.
0: Y después la quiso acomodar y...
1: Sí, garganta profunda en vez de garganta poderosa fue buenísima. Sí. Sí.
0: Garganta profunda.
1: Bueno, y hay una que es genial para mí. Hay dos que son geniales, pero no es frase, sino que es videíto. Una... Macri hablando cuando se le cae la bandera acá en la nuca.
0: No me acuerdo.
1: Está en un acto del Día de la Bandera, o no sé de qué era, el 9 de julio, no tengo ni idea qué era.
0: No me acuerdo.
1: Está hablando así, le hace el
0: mástil.
1: El mástil no. Acá. Se le cae la bandera de ceremonia en la cabeza mientras está hablando. Y la otra es la que no se sabe persignar en el Tedeum.
0: Ah, no.
1: ¿Lo vio ese?
0: Ahora que lo decís, me acuerdo.
1: No sabe para dónde arrancar. No sabe hacer. Y no se sabe hacer la señal de la creo en el Tedeum. Eso es buenísimo. Y ya fue. Y pone las manitas.
0: ¿Cómo es? Ya fue. Es muy re difícil esto. Yo me la sabía con manzana, ¿no?
1: Sí. El videito que no se sabe persignar es buenísimo.
0: Bueno, Carlos Saúl fue que se equivocó de discurso. Esa fue monumental también.
1: Carlos Saúl y Macri.
0: Creo que leyó una hoja y media, ¿no?
1: Carlos Saúl y Macri. Los dos lo hicieron. Macri también lo hizo en la apertura de sesión.
0: Me equivoqué de discurso. Yo decía la
1: Carlos Saúl se equivocó de discurso. Dijo, me equivoqué de discurso. Macri empezó a leer una hoja que ya había leído. O sea, cuando las va pasando para atrás, se le traspapelaron y empezó a leer de vuelta una hoja que ya había leído. Y leyó como hasta la mitad.
0: Le costó, ¿no? Costó un poquito darse cuenta. No, igual para mí es... yo sinceramente, es indefendible que en ese nivel... Que en ese nivel, porque una cosa es... mucho más aquí mundano, que en ese nivel no se dé un discurso desapegado de la hoja. No puede ser, no puede ser.
1: Mire, ya
0: no puede ser, porque eso, ¿sabés qué da muestra para mí?
1: ¿Qué?
0: De que no tenés demasiada idea de lo que estás hablando. Iba a usar un mal término, pero no tenés demasiada idea de lo que estás hablando, o no tenés convencimiento de lo que vas a decir. Porque si vos tenés claro lo que querés decir, no estás leyendo.
1: Bueno,
0: que vos tengas un apunte, sí, obvio, tenés un apunte porque decís,
1: claro, lo para que no olvidarte decir, qué pero temas. Tenés capacidad de oratoria, entonces te no encontrás las palabras. Para mí, ya a esta altura le diría, mire, lo baja que está la vara, con que sepan leer de corrido me alcanza. Cristina es una excelente oradora. Alberto leía.

0: Milei lee. Macri ni siquiera sabía leer.
1: Y le costaba.
0: O sea, ya a esta altura, con que sepan leer de corrido, fluido, me alcanza.
1: Sí. También para que veamos que la educación no está mal desde hace 10, 15 añitos, ¿no? Macri se educó hace...
0: Por eso, Macri fue a la UCA.
1: 40, chico. 50.
0: Macri hace el prestigio de la Universidad Católica, pero no sabe leer. Pero bueno, y de Milei, sacando todos los insultos, que vamos a tratar de creer que tenemos un presidente que no es un desastre. Sacando todos los insultos, porque podríamos hablar... para mí queda la de como pedo de buzo. Como pedo de buzo va a quedar. Las inversiones crecen como pedo de buzo. Van a crecer como pedo de buzo.
1: Sí, aparte siempre va por más. No, va por más. Las burbujas, ¿se ven? Sí. No sé qué cosas dice, qué sé yo. Siempre, sí.
0: No, pero aparte, no le vaya.
1: Ya venía pasado, se termina.
0: De muchas frases, hasta se acuerda la entonación. Yo me lo acuerdo. Van a crecer como pedo de buzo. Sí. Hasta la entonación me acuerdo. Para mí esa va a quedar, como pedo de buzo va a quedar.
1: Sí. Quizás sea de lo poco que quede, ¿no? El resto se lo está llevando Scott Bessent y Donald Trump. Romina Fernández, nos vemos mañana.
0: Bastante. Bueno, el intendente de Olivo ahora, Adorne. Karina se va a llevar unas cuantas cositas.
1: Sí.
0: Karina se va con un par de Carrión extra.
1: Algo más que el 3%. Nos vemos mañana, si Dios quiere.
0: Será hasta mañana. ¡Ay, sale sol! ¡Sale sol!
1: No la mufes.
0: Chao. Después de la tanda arrancamos.
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Hola, hola, ¿qué tal? Muy, pero muy buenos días. Bienvenidos, bienvenidas. ¿Cómo están? ¿Cómo andan? ¿Cómo arrancan? Buen, pero requete. Estoy mirando para afuera como diciendo, dale. Buen, requete, buen jueves. Dale, que se ponga lindo, que se ponga lindo. Dale. Bueno, arrancamos. Buen día. Bienvenidos, bienvenidas. ¿Cómo están? ¿Cómo andan? ¿Cómo arrancan? Nos ponemos en marcha con energía, con buena onda, con alegría, con la expectativa de que salga el sol y que nos prometan ese jueves divino, como nos habían dicho, ese jueves soleado, hasta incluso calurosito. Bueno, dale, ojalá, ojalá, no pierdo las expectativas. 20 minutos faltan para las 10 de la mañana, con mensajitos que ya van llegando por ahí al 319514. Nos vamos poniendo en marcha, arrancamos y hasta el mediodía no paramos. Dale.

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7 minutitos faltan para las 10 de la mañana, mientras me van llegando mensajitos por ahí. Victoria, que dice buenos días a todos, buen previernes. Hola Victoria, buen previernes para vos también. Cachito, que dice buen día Mina, Caro y Agustinita. Está un poco haragán el sol, sí. Sí, nos habían prometido un día de mucho sol, pero bueno, ahí está. Buen día, buen previernes. Hola, mi querida Tatu. Buen día, buen día, buen día. Para vos también, buen previernes. Bueno, ¿cómo arrancan la mañanita? Pero ya con más o menos, ¿no? Más o menos con una promesa de solcito que no llega. Bueno, capaz que en algún momento, capaz que en un rato, capaz que más tarde. Yo no pierdo las expectativas, ¿eh? No pierdo las expectativas de que hoy es un día lindo. Quiere, está como, hay como una especie de resolana ahí que va queriendo, no sé. Agustina tenía picnic hoy en el jardín. Agustina tenía picnic por el día de la primavera. ¿No la viste salir, Carito? ¿No la viste salir? Salió con una pollerita de tul, con dos colitas así, con una como es vinchita llena de florcitas. Así se fue al jardín, con su bandejita de cositas para compartir. Para compartir en el picnic, te dice, en el picnic. Así que espero que salga el sol, así pueden por lo menos almorzar en el patio. Bueno, qué sé yo. Hola Romina, Agus y Caro, buen día y buen previernes para todos. Hola Ruli, buen día y buen previernes. Mira, ahí va teniendo un poquito más de fuerza, ¿eh? Ahí va queriendo con un poquito más de fuerza el solcito. Vamos a ver. ¿Te puedo hacer un pedido? Dice Ruli. Mientras no sea plata, Ruli. ¿Qué sé yo? Mientras no sea plata, vos metele. Metele, capaz que te puedo dar. No sé. Decime, Ruli. ¿Qué es eso? Me manda. Buenos días. Necesitamos 3 donantes de sangre de cualquier grupo y factor para mi mamá Silvia Marquiegui, acercarse al hospital Nuestra Señora. Ok, esto me lo manda Ruli de alguien más. Se necesitan 3 donantes de cualquier grupo y factor para Silvia Marquiegui, acercarse al hospital Nuestra Señora de Luján de lunes a viernes de 8 de la mañana a 10. Bien, bien. Es la abuela de una compañera de Toby. Ok, bueno, entonces, reitero, se necesitan 3 donantes de sangre de cualquier grupo y factor. Es para Silvia Marquiegui. Se acercan a la parte de hemoterapia del Hospital Nuestra Señora de Luján, de lunes a viernes, de 8 a 10. Ustedes cuando entran al Hospital Nuestra Señora de Luján, entran y vieron que después de que pasan el hall de entrada hay un pasillo largo que sale como para el lado de la cafetería, como para el lado de la capilla y demás, para el fondo. Bueno, a mitad de ese pasillo, mano derecha, cerca de donde está, por ejemplo, el despacho del director del hospital, ahí está el ala de hemoterapia del hospital. Ahí se acercan, dicen que es para Silvia Marquiegui, de lunes a viernes de 8 a 10 de la mañana. Algunas recomendaciones básicas: concurrir desayunado, desayunar liviano, y en lo posible, porque esto depende mucho del cuerpo, depende de cada persona. A ver, desayunar, hay que desayunar, porque cuando vos donas sangre te baja un puntito la presión y demás, y si no desayunaste te puede caer mal. Y quienes nunca donaron sangre o quienes no lo hacen muy seguido, por las dudas no desayunen lácteos. ¿Pero por qué? Esto me lo explicaron varias veces. Yo sí, yo desayuno lácteos cuando voy a donar sangre. Yo me tomo un café con leche y una tostada, qué sé yo, algo liviano. ¿Pero por qué? Porque yo ya sé que mi cuerpo no tiene el siguiente problema. Hay algunas personas que cuando desayunan lácteos, a la hora de hacer el análisis de sangre, porque vieron que después de después de donar sangre, te sacan una pequeña muestra muy chiquitita en una jeringa, que eso se manda a analizar, que la sangre esté bien, digamos. Aparte del medio litro que vos dejás en la bolsita, te sacan una jeringa como para mandarla a analizar. Hay un parámetro en particular, que si desayunás lácteos puede que no se vea. Y eso arruina la donación entera, porque necesitan ver un montón de parámetros de que la sangre sea apta para ser transfundida a otra persona. Hay un parámetro
que si vos desayunás lácteos, puede que no se vea. Como yo ya doné varias veces a lo largo de mi vida, yo sé que en mí no pasa eso. O sea, yo desayuno café con leche y todas las veces que fui a donar y nunca tuve drama. O sea, siempre sale perfecto mi análisis. Pero en algunas personas ocurre esto, que el no sé si la proteína de leche de vaca o el lácteo en general o el calcio, no sé, impide ver un parámetro en particular, que es lo que necesitan para poder... en mi caso no pasa eso, pero porque yo ya doné un montón de veces, yo eso ya lo sé. Yo sé que tomarme un café con leche no me hace nada en ese sentido. Pero el que no está acostumbrado a donar o el que nunca donó, por las dudas, no desayune lácteos. No se tome un té con leche, un café con leche. Tómese un té, qué sé yo, un té solo, un mate cocido, unos mates con... Pero coman algo, no vayan a donar sin haber comido. Igual después, obviamente, terminás de donar sangre en el hospital y te dan un voucher para que vos vayas a la cafetería del hospital y te dan un café con leche, con una, dos media luna, qué sé yo. O sea, después tenés que desayunar. No se salteen la parte de desayunar después de donar. No se salteen la parte de desayunar. Tómense un café con leche con una media luna. Pero antes, si no están acostumbrados a donar, eviten el lácteo. Eviten el lácteo. Entonces, reitero, 3 donantes de cualquier grupo y factor para Silvia Marchieri. Acercarse al hospital, a la hemoterapia, de lunes a viernes de 8 a 10 de la mañana. Ok, Ruli, perfecto. ¿Qué dice Cachito? Lo vi a Alejandro Fantástico.

que no le da, que los medios no lo convocaban, no le daban laburo, y que a él en lo particular los números en redes no les estaban yendo muy bien. Y bueno, yo jamás me reiría de la desgracia ajena en cuanto a lo laboral. Bueno, son consecuencias de lo que uno hace, qué sé yo. Está muy... quiso hacer un papel que empezó a no gustar, ponele, y bueno, consecuencias, qué sé yo. Hola, por favor, te pido... Se me perdió el monedero con toda la plata, documentos, todos los documentos a nombre de Rosa Adelina Nievas. Por favor, volvé al Mendoza 2269 en Sapiola. Lo perdió, o cree que lo perdió, en la calle Colón, pagó en el Pago Fácil, salió, se tomó un remis de la remisería Colón hasta su casa en el barrio Sapiola. Bueno, en algún momento lo perdió. En algún momento lo perdió. Cuando fue a pagar, no tenía el monedero con la plata y el DNI y todas las tarjetas. Bueno, entonces, ¿esto fue ayer, Rosa? ¿Esto fue ayer? Bueno, entonces, desde el centro, calle Colón, fue la última vez que tuvo su monedero, porque pagó en el Pago Fácil, ahí lo tenía, fue hasta Remis Colón, se tomó un remis hasta el barrio Sapiola y en algún momento lo perdió. Bueno, si alguien encuentra un monedero o documentación a nombre de Rosa Adelina Nievas, por favor, avísenos acá en la radio y nos ponemos en contacto con ella, obviamente. Bueno, 319514. Las 10 de la mañanita. Vamos avanzando mientras llegan mensajitos ahí al 319514.

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1: La Cooperativa Eléctrica Sección Servicios Funerarios da cuenta del fallecimiento de Lina Irene Cherasco, a los 65 años, con domicilio en Luján. Velatorio en Sala 1, sepelio 10:10 de la mañana en el cementerio municipal. Elsa Victoria Tirapelli murió a los 69 años, con domicilio en la localidad de Jáuregui. Velatorio en Avenida Flandes 374, sala número 1. Sepelio 12:10 en el cementerio Parque Los Pinos.
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Acá pregunta Cachito, tiene mucha razón, es buena la pregunta de Cachito. ¿Cómo pagó el remis? Rosa Nieva, que se acuerda que ella pagó en el pago fácil y de ahí se fue a la remisería, a Remis Colón, se tomó un remis hasta su casa y en algún momento perdió el monedero. Y dice, ¿cómo pagó el celular, el remis? ¿Si lo pagó en efectivo o lo pagó con alguna billetera virtual? O capaz, Cachito, capaz, que cuando quiso pagar el remis, se dio cuenta que no tenía el monedero. Entonces eliminás el remis como posibilidad, como que se te haya caído ahí. Claro, Rosa, Rosita, Rosa Nieva. Esa es buena la pregunta, Cachito. ¿Cómo pagaste el remis? Si lo pagaste en efectivo, lo tenías hasta ahí. Ahora, si lo pagaste con una billetera virtual, es otra cosa. Y si te diste cuenta ahí que te faltaba, que ahí. Es buena la pregunta, Cachito. Buenos días, hola Pato, dice, recién me prendo a la radio, mientras me tomo unos mates, te pido algo de los manceros santiagueños, gracias. ¿Cómo no? Bueno, bueno. Buenos días, Romy. Hola Mati, mi querido Mati Bertini, ¿todo bien? Buen día. ¿Qué es? Onda tranqui los temas hoy, dice Ruli. Sí, sí, y que para mí es como parte del clima del día, ¿viste? Es como, está así todo medio tranquilo, música de ambiente, ¿viste? Si empieza a despejar, si va a escampar, dijo, que es la vela. Pasate de Cruzando el Charco, soy. Bueno, buscamos Soy de Cruzando el Charco. Soy de Cruzando el Charco, ¿será una versión del tema de Tabaré? O hay un tema que se llama Soy y es otro tema. Pues el tema Soy de Tabaré y Yamandú es buenísimo. ¿Qué dice? Ay, Rosita no me escucha. No me escucha. No sé para qué escucha la radio. Si le digo algo y no me escucha. Le pregunté con qué pagó el remis, como para ir acortando el espectro de dónde lo pudo haber perdido, y me manda, buen día Romy, te pido un favor, perdí mi monedero con toda la plata del el martes pagué mis cuentas, vine hasta la calle Colón al pago fácil, pagué el teléfono, ok, pagó en el pago fácil, justo pasó el colectivo, no voy a estar una hora, las cosas que me cuentan, cada una hora pasa, me voy a tomar, lo pago una por el teléfono, no entendí nada. Está bien, no importa todos los detalles que el colectivo pasa cada una hora, no importa, todo eso no importa. Rosita, mi pregunta es, vos pagaste en el pago fácil y tenías el monedero, porque pagaste. Te fuiste a tomar un remis. El remis, ¿cómo lo pagaste? Porque ahí, para ir acortando dónde lo podés haber perdido. Si lo perdiste al salir del pago fácil, si lo perdiste después de bajarte del remis, o sea, ahí vamos acortando un poco, por lo menos sabemos si fue en el centro, si fue en tu barrio. ¿Cómo pagaste el remis? ¿Lo pagaste con efectivo? Es de Cruzando. A ver, entonces se llama igual que un tema de... Soy Cruzando el Charco. Voy a buscar la letra. Se llama igual que coso, Ruli, que un tema de Yamandú y Tabaré Cardoso. Soy de los que piensa, si no hay pasión no va, aunque me arrepienta, sigo igual, soy de esas personas que siempre lo va a intentar. Hay un tema de Tabaré y Yamandú Cardoso que se llama igual, que se llama Soy, y es un temazo, es un temazo. Pensé que era el mismo, alguna reversión, qué sé yo. No. Soy de Tabaré y Yamandú, claro, es otra. Es un temazo. Bueno, buscamos el de Cruzando el Charco. Bueno, Rosita, ¿qué dice? El remis lo pagó una chica que estaba en mi casa. Ok. Entonces, la última vez que viste tu monedero fue en el pago fácil. No lo usaste para pagar el remis. Ahí está, Cachito, ahí tenemos un dato. No lo usó para pagar el remis. O sea que la última vez que lo vio fue en el pago fácil, de ahí se fue a la remisería, se tomó un remis hasta la casa. En algún momento de todo ese trayecto lo perdió. Si alguien encuentra un monedero o la documentación, por lo menos a nombre de...
se me borró. Rosa, sí, pero tiene segundo nombre, Rosa. Ay, ¿por qué? Para. Se me fue el... Pero, qué raro. Ah, porque Rosa tiene... No sé por qué Rosa tiene dos celulares. Y me manda desde los dos. Me pone nerviosa. Rosa Adelina Nievas. Ahí está. Rosa tiene dos celulares. Y me manda desde los dos. Bueno. Pasá los dos y votamos cuál es el más lindo. Jaja, ya quería armar quilombo el tipo, dice Ruli. Ay, Dios. El de cruzando el charco no lo escuché nunca, Ruli. O lo escuché y no sabía que llamabas hoy. El de Yamandú y Tabaré es precioso. Pero precioso. El de cruzando el charco no lo conozco, así que no puedo evaluar. Ponete los dos, Caro. ya que Ruli tiene ganas de hacer bardo. No. Vamos a poner los dos, vamos a poner Soy de Cruzando el Charco y Soy de Yamandú y Tabaré Cardoso. A mí pasame el tema de Tabaré, dice Tati, ya que Ruli no lo quiso. Dice, dale, pasamos los dos. Pasamos Soy de Cruzando el Charco y Soy de Tabaré y Yamandú. A mí el tema de Tabaré y Yamandú es, pero, una belleza de canción. La de Cruzando el Charco no la conozco, así que... Buen día. Qué al pedo que estás, Raúl, dice Manu M por acá. Bueno, cada cual con sus problemas. Él quiere saber si un tema es más lindo que el otro. Cada cual tiene su problema. Medina, vos de envidia, que ese es el problema más grave que tiene Ruli en la mañana. Vos de envidia, que el problema de Ruli son una boludez. Claro. 10:23 de la mañana. Vamos avanzando. Dale. ¿Viene ahora alguno, Garito? ¿El de cruzando el charco? Primero el de cruzando el charco, después el de Tabaré. Dale, uno tras de otro. Dale.

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3: 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Podrán participar de esta convocatoria los miembros de la comunidad universitaria de la UNLU, así como actores sociales externos a la universidad. 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

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Su latir furioso que dio vueltas en la tierra, partió los muros y estalló el silencio hasta vencerlo entero. Soy todos los pájaros de humo tejidos en su aire, nacidos para buscarme. Soy la terquedad de mis abuelos, su semilla sedienta y justa, la profecía imposible de sus libros y el mar lejano de su niñez. Soy los ojos de mi madre, el fuego de su sangre, el eco de su esperanza. Soy las manos buenas de mi padre hechas cuna. Soy la carcajada más alta del mundo en una foto sobre sus hombros. Soy todas las esquinas de esta ciudad de candiles y tempestades y cicatrices y alas. Sus 30.000 ausencias ardiendo, viviendo en los brazos que sostienen los carteles que me hacen ser.

perdón, Ruli, pero contra la murga uruguaya no hay, no sé qué querés que te diga. Mirá que me gusta Cruzando el Charco, me gusta el rock así, tranqui, pero contra la murga uruguaya, no sé, no hay, no, no me gusta tanto. Me hizo recordar cuando los vi en el teatro, espectacular, dice Tati. ¿Cuándo vuelven? ¿A cuándo vuelven? A ver... Nosotros con Tati fuimos a ver Agarrate Catalina. Aparte, con Tati metimos, pero viste cuando decís, entré al casino pa' ver qué onda, y tira un fichín, así como, tira un fichín, viste, y de repente sacaste y te hice saltar la banca. Bueno, así, fuimos con Tati a ver, ¿cómo es? El Instagram es la Catalina OK, creo. Sí, la Catalina OK. Fuimos con Tati al teatro a ver Agarrate Catalina. Y de repente, yo en un momento, escucho una voz y le digo a Tati, creo que el maestro... A ver, para el que nunca escuchó murga uruguaya, la murga uruguaya tiene un montón de coristas, de coreutas, que están todos en fila cantando en conjunto. A veces alguno de los solos los hace algún que otro de los integrantes de la, del coro, de la murga. Pero tiene una especie de maestro de ceremonia, que es el que generalmente hace las partes recitadas o las partes de solo, las hace esta especie de maestro de ceremonia, y es el que dirige un poco la murga, el que la va llevando. Y yo en un momento le digo a Tati, me parece que el maestro de ceremonia es Tabaré. A ver, para el que no conoce la historia de Agarrate Catalina, Agarrate Catalina la fundaron Yamandú y Tabaré Cardoso, son dos hermanos. También está Martín, el otro hermano también está. Pero los fundadores de la murga son Yamandú y Tabaré. Pero Tabaré hace ya muchos años que se fue de la murga y se hizo solista y empezó a hacer sus pasos como cantante solista. Cada tanto tiene alguna participación con Agarrate Catalina, pero no es miembro estable de la murga. Entonces yo le digo a Tati, esa me parece que es la... Yo cuando lo vi salir, lo vi tan parecido a Tabaré. Tan parecido a Tabaré, que yo pensé que era Martín, el hermano. Pues el hermano más chico son Tabaré, Yamandú y Martín. No tiene nombre uruguayo el más chiquito. Tabaré, Yamandú, Martín. ¿Viste? Martín no le pusieron nombre uruguayo. Cuando yo lo vi salir, lo vi tan parecido a Tabaré que dije, es Martín, porque Martín, el hermano más chico, es parecido a Tabaré. Yo le digo, debe ser Martín, porque es muy parecido a Tabaré. Cuando lo escuché cantar, dije, Tati, es Tabaré. Tati es Tabaré, estoy segura que es Tabaré, pero me quedaba esa duda, porque aparte no había visto nada en redes de que Tabaré anduviera por Argentina, ni qué sé yo, ni aparte no lo anunciaron como Agarrate Catalina con Tabaré Cardoso. Capaz que fue, debe haber sido algo de último momento, que justo le quedó bien andar por acá y justo vino, pero metimos un pleno con la Tati ahí, escuchamos Agarrate Catalina con Tabaré, y encima después a la salida nos sacamos fotos con ellos. Tengo una foto con Tabaré, tengo una foto con Yamandú. Pero metimos un plenazo ahí con la Tati, sin saberlo, porque no estaba anunciado que venían con Tabaré. A ver, ¿sabes qué? No sé cuándo, no tienen gira anunciada en este en sus redes. No estoy viendo que estén haciendo gira ni nada de eso. Estuvieron obviamente hace muy poquito en la despedida del Negro Rada. En la despedida del Negro Rada estuvo Agarrate. A ver qué dice Ruli. Nah, mejor Cruzando, dice. Nah, como el amor. Carito, ¿con cuál te quedas? ¿Con el de Tabaré? ¿Con el de Tabaré? Yo lo fui a ver al teatro. Yo lo fui a ver a un teatro a La Boca cuando hice el secundario de noche. ¿A Cruzando el Charco o Agarrate Catalina? Claro. En ese tema soy Agarrate. Ah, fuiste a verlos a un teatro en La Boca. Mira, yo los vi varias veces. Bueno, de hecho, para un carnaval vinieron acá a la Plaza Belgrano. Que fue una lástima encima ese año porque vino Agarrate Catalina, cantó en vivo acá en la Plaza Belgrano, abierto al público, y no había tanta gente. Hacía un poquito de estaba un poco fresco ese carnaval. Ese carnaval puntualmente, ese año estaba un poco fresco el fin de semana de carnaval y no había tanta gente en la Plaza Belgrano. Fue una lástima. Yo los vi, obviamente, y la última vez que los vi fui al teatro con Tati. Buen día, Romina. Saludo grande. ¿Me anotás para el sorteo? Si hay, dice Cristian.
Sí, tengo sorteo de entradas para el cine, que lo lanzamos hoy, y además tengo sorteo para entradas para el teatro que canta Marta Gómez el 1 de octubre. Pregunta, ¿este domingo es la peregrinación gaucha? Sí, Cristian, el domingo es el desfile tradicionalista, anteriormente peregrinación gaucha. Buen día, Romy, ¿cómo están? Si podés recordar lo de los pañales, te agradezco. Sigo insistiendo con esto. Si alguien tiene pañales de adulto para donarle a Vane, por favor, y a Hilda. ¡No te puedo creer, Patri! Al que escuchó el programa de ayer, Patri nos mandó que en la esquina de Adelina de María Independencia hay una especie de basural que armaron los propios vecinos, que había como 6 lavarropas, decía Patrick, que había 6 lavarropas. Bueno, que un mayorista incluso tiraba alimentos vencidos, un desastre, un mini basural. Ayer en vivo, mientras hacíamos el pase, Schiaffino le mandó un mensaje al responsable del servicio público, que es el Vasco Leborburu, que, insisto, cada vez que lo nombro al Vasco, le mando un abrazo grande y el reconocimiento de que siempre nos atiende de muy buena manera el Vasco. Y me manda recién Patri, buen día, gracias. 3 camiones de mugre juntaron. Increíble, Patri. ¿Vieron que es bueno escuchar Radio Ciudad Luján? ¿Vieron que escuchar Radio... este programa trae suerte? Dijo la chiquita. Este programa trae suerte. Bueno, este programa trae soluciones. Así que, qué bueno, Patri. Me alegro un montón. 3 camiones de mugre. Bueno, Patri, que todos los divinos de tus vecinos no armen el basural de vuelta. O sea, que se metan las cosas en donde les cabe, ¿no? Los copados de tus vecinos, que no vayan y tiren mugre de vuelta en el mismo lugar. Olvídate, dice Patri. Viste, pero cuando tenés vecinos de mierda, es muy difícil. Es muy difícil. Al primero que tire una bolsita de basura, lo escrachás, Patri. Lo escrachás. Se la llevo a la puerta, dice Patri. Y sí, ¿cómo va a ir a tirar mugre en un baldío? Pero que ¿quién te crió? ¿Dónde te criaste para ir a tirar mugre en un baldío? Croto. No, sí, Patri, me alegra y esperemos que dure. Dice Pato, yo un año le pedí a la murga, me grabó Yamandú un saludo de cumpleaños para mi amiga Evangelina, que es uruguaya, unos genios, dice Pato. Yo los adoro, aparte son re macanudos, cada vez que vienen yo me acerco, los saludo, ellos son re macanudos. Es más, cuando yo le voy a saludar a Tabaré, ella hablaba de 4 temas a la vez, ¿viste? Bueno, pero este programa es así, chicos, acostúmbrense, ya saben ustedes. Ya están acostumbrados. En un momento yo me acerco y le voy a hablar a Tabaré para sacarme una foto. Yo lo había visto en alguna oportunidad a Tabaré, pero nunca me saqué una foto con él. Yo quería una foto con Tabaré Cardoso. Entonces me acerco, lo saludo, le digo, Tabaré, disculpa, ¿puede ser una foto? Se me dio vuelta así y me dice, tenés la misma voz que una amiga. Me dice, me dejaste helado, me dice, porque pensé que eras ella. Me dice, cuando me dijiste, Tabaré, hola, pensé que eras ella, me dice. Bueno, qué sé yo, le digo, ¿cómo es? Me reí, qué sé yo, y me dice, tenés la misma voz que Lu Ferreira. Chicos, Lu Ferreira es una cantante uruguaya que canta mucho con... Creo que es uruguaya Lu Ferreira, si no me equivoco. Canta mucho con la Murga Garrate, ha cantado mucho con el alemán Emiliano y el Zurdo, ha cantado con muchos de ellos. Ah, tiene un vozarrón, Lu Ferreira. Bueno, me lo decía en el sentido de que yo hablo igual que ella. Te juro, Tabaré, que no me querés que escuchar cantar. No me querés escuchar cantar, Tabaré. Pero me dice que hablo igual que Lu Ferreira, que tengo la misma voz. Porque claro, porque Lu Ferreira tiene una voz gruesa. Y yo también. Y me dice, te juro, pensé que eras Lu Ferreira, me dice. Y ahí nos sacamos una foto. Es divino. Lo amo, me encanta. Los hermanos Cardoso. Buen día, Romy. ¿Me anotás para el sorteo del cine? Gracias. Sí, bancame, que no sé dónde está. Para. Rocío, que es la nieta de Estela. No estoy viendo nada. Nieta de Estela, porque la tengo agendada. Sí, es la nieta de Estela. Ay, male.
No es baldío, es la vereda, dice Patri. Peor, más roñoso todavía. ¿Cómo van a armar un basural en una vereda? ¡Qué desastre! ¡Buen día, Romy! Hola, mi querida Ana. ¡Tanto tiempo! ¡Qué suerte la tuya que te resolvió algo! Me dice. Se refiere al Vasco. Te mando un abrazo grande. ¿Por qué, Ana? No lo voy a contar al aire, pero ¿me contás el chumerío? Por fin. Con Ana nos tenemos que mandar mensajes con ese, ¿viste? El bombita, el que se escucha y se destruye. Porque es... ¿Me mandás el chumerío, Ana? Porque te juro... No, no, lo digo en serio. Mirá que yo cuando tengo que matar a alguien, no tengo drama. O genera, o si no me cae bien una persona, o no me gusta directamente, ni lo nombro. Yo le he hinchado los cocos un montón de veces al Vasco Leburburu por diferentes cosas. Por cosas de oyentes, por cosas de mi familia. No sé, por una rotura de un caño de agua en la vereda, por juntar... Siempre, pero le vivo hinchando los quinotos, pobre Vasco. Y siempre, te juro que siempre me resolvió todo, Ana. Por eso no sé qué experiencia tenés vos. A mí, no, ya sé, Ana, que está para eso, pero digo, podría adecuarse al cronograma y punto, y sin embargo siempre no... sí, pero, a ver, hay un cronograma de recolección de cosas. Hay cronogramas de recolección de ramas, cronograma de limpieza de mini basurales y demás. Podría decirme, bueno, no, el cronograma dice que para tal barrio es dentro de 2 meses. Y no, sin embargo, siempre fue tipo al día siguiente que yo linché por algo. A mí siempre me respondió, pero súper rápido. Siempre que le he hecho algún reclamo de algo, hemos tenido respuesta enseguida. Vaya, te digo, lo de Patri fue, le mandamos ayer. Y evidentemente ayer mismo le fueron a limpiar. Pero no sé qué experiencia tenés vos, Ana. Yo no tengo nada para decir. Yo, para mí, muy bien. Pero bueno, yo tampoco estoy ahí adentro como para conocer los detalles del día a día. Como te digo, vos decís, está para eso y para eso le pagan. Sí, Ana, pero ¿sabes cuántos funcionarios están para eso y para eso le pagan y no te contestan? O en un montón de áreas. Yo sé, la vara está muy baja. Pero no. Es de los funcionarios que más me resuelven enseguida cuando le pido algo. No, yo siempre tuve una buena experiencia con él. Aparte, que se me cae bien. Bueno, igual mandame el chusmerío, Ana. Posta, vos capaz que sabés más cosas que yo. No, posta que no. Para mí siempre fue bárbaro. Buenos días. Hola, Carmen. Buen día. Un frío, así es, en febrero, dice, fuimos con Manu, si mal no recuerdo. El día que tocó Agarrate Catalina en la Plaza de Grano, sí, para mí hubo poca gente, lamentablemente hubo poca gente, porque para mí es una banda que tiene que estallar cualquier lugar que vaya. Hubo poca gente, y para mí porque hacía frío, sí. Yo me acuerdo que ese día hacía un frío bárbaro, Ruli. Pero yo estaba ahí, estoica. Yo no me iba a ir, por más que tenga frío. Más agrandada la Fernández quedó. No, me reía. Porque aparte, Luz Ferreira es una re cantante. Mirá que me voy a comparar con ella. Pero me dice, ay, me llamó. ¿Qué hice? Sí, pero ¿qué tiene, Patri? No entiendo. No sé por qué me dice. Pero le dicen el Vasco, Patri. Perdón, yo le digo el Vasco por costumbre, por confianza. Por eso le digo, está bien, sí, no es Vasco, es Javier. Pero yo le digo Vasco por confianza, Patri. O yo dije algo equivocado. Capaz que metí un furcio, ¿no? El Vasco le voló un amigo, o sea, tengo confianza, por eso le digo Vasco. Hola, buen día, Rocaro y Agustinita. ¿Cómo andan, RCL? Buena gente, ¿me notás para el sorteo? Feliz día de la primavera, dice por acá Norma, dale. Normal el San Jorge, perfecto, anotada para el sorteo. ¿Me anotás para las entradas del cine? Gracias, Romy, sí, Pato, obviamente. Con respecto de los 6 lavarropas, pará,
No, la de los 6 lavarropas es Patri, pero opina Pato, ok. Con respecto a los 6 lavarropas, la gente es un desastre. Están los que agarran el contenedor y se lo meten a la casa para su uso y después lo sacan. Ay, sí, te juro, lo he visto eso. Lo he visto. Lo he visto, no voy a decir dónde porque no voy a quemar a ningún vecino mío, pero que se llevan el contenedor hasta la entrada de su casa, sacan, lo llenan de mugre porque no se están limpiando, están acomodando el fondo, están, no sé, y después lo vuelven a poner en su lugar. Pero ¿en qué cabeza cabe que te podés llevar el contenedor hasta tu casa? Ay, Dios. Me cuenta acá Pato algo. Mirá, no sabía eso. Mirá, no sabía eso, Pato. Me están contando chumerío, nada. Ok, bueno. No, por eso, Ana, quiero, porque no sabía, qué sé yo. Viste que uno no puede saber absolutamente todo. Ok, Patri, me cuento otro. Ok. Marcela me manda por acá. Buen día, Romy. Pará, me manda fotos. Buen día, Romy, dice Marcela por acá. Esto es Sargento Cabral y Mendoza. Recién fui a llevar mis bolsas y tuve que sacar todo eso del taller que está a media cuadra. Y estaba todo dentro del tacho. Partes de camiones que arregla. Mirá qué hijo de mil. O sea, evidentemente cerca de la casa de Marcela hay un taller, que un taller mecánico será, y el tipo te tira los repuestos viejos, las partes, un paragolpe, un pedazo, todo el contenido. Yo no te puedo creer. Nah. Un taller de reparación de elásticos. Nah, mirá qué divino. Te tira dentro el contenedor las partes de los vehículos que ya no sirven. Ay, Dios. No, otra cosa me contaron, Pato. No, otra cosa. No malo, digamos. No malo, pero otra cosa. Nada. No algo malo, Pato. Para levantar un poco, Caro, pasate del tema, estoy saliendo. No. Estoy saliendo con un chabón. No, pero... Cachito, hay temas arriba un poco menos decadente que los sultanes. Los sultanes yo los vi en vivo. Los sultanes yo los vi en vivo cuando vinieron a Stop 5, porque yo en ese momento trabajaba para la parte de pública de Stop. Era tarjetera. ¿Qué hice? Para eso que alquilen contenedores. Sí, no, pero no podés sacar pedazos de repuestos de auto al contenedor. Dale, no podés ser tan... Ay, Dios. Buen día, Romy. ¿Me pasás, porfa, que me ofrezco para cuidado de abuelos a domicilio, ayudante de cocina, moza, también... Brindo shows de karaoke para reunión familiar, me muero. A parrilla, mi nombre es Rosana, gracias. Bueno, Rosana, me has mandado anteriormente, sí, cuidado de abuelos, empleada doméstica, mesera, bachera, ayudante de cocina. Bueno, ojalá, Rosana, aparezca algo. Y obviamente si sé de algo, te chiflo. Pato, así todas las semanas. Claro, pero esto es... Vecinos que les importa todo tres cachos. ¿Qué tiraron ahí? ¿Un pedazo de un electrodoméstico? ¿Macetas viejas? No, si hay gente que es increíble, ¿eh? Hay gente que es increíble. Yo cada tanto hago limpieza en el patio de casa y tenés alguna maceta rota, alguna cosa que vos decís medio voluminosa. Yo meto todo adentro de una bolsa de alimento el perro y saco la bolsa de alimento. ¿Cómo vas a sacar todo suelto, croto? Acá mi vecino se llevó el contenedor para poder limpiar el taller. Nah, sí. ¿Viste? Es increíble. Acá alguien que quiere ser nombrado porque quiere escrachar con nombre y apellido, me dice Ruli. Los del Club San Bernardo hacen lo mismo, se llevan el tacho y lo llenan de mugre de la canchita. Capé, saca las cosas embolsadas y llévalas hasta el contenedor. ¿Qué te cuesta? ¿Por qué te tenés que llevar el tacho y dejar
a la cuadra sin tacho, lo que vos te lleve a acomodar el... Claro. Lo de Club San Bernardo es lo mismo. Se llevan el tacho y lo llenan de mugre de la canchita. Está bien, que saquen... Ponele un día que haya actividad en el club. Saquen mucha basura. Bueno, es normal. Si vos, si tenés un evento, tenés una actividad, sacás cosas, bueno, ponele que sacaste y llenaste el contenedor. Pero ya llevarte el tacho para que te sea más fácil. Ay, Dios. Buen día, dice por acá Sergio. Y la gente, bueno, si se puede llamar gente, que meten ramas de poda... Sí, no, eso, yo no puedo entender. Sí. En el ceibo hay uno que mete el contenedor en el fondo. Limpia el corral del caballo, lo llena de bosta. No, no, no, se puede ser tan hijo de... ¿Me estás cargando, Sergio, en serio? No se puede ser tan hijo de... Claro, entonces yo voy a agarrar, me voy a traer el contenedor a mi patio, tiro todos los orullos de Albus sueltos y después lo vuelvo a llevar a su lugar. Hasta hay que ser basura con los chicos, con los recolectores de residuos, dale. Si tenés bosta de caballo, que está bien, tenés un caballo, tenés bosta de caballo, está bien, es normal. Juntala en una bolsa y tirala en una bolsa, con una bolsa consorcio. Yo tengo un perro, el perro caga en el fondo, y yo lo junto en una bolsa y lo tiro en una bolsa. Hay que ser hijo, hasta por una cuestión de no ser tan basura con los chicos que recolectan la basura, dale. Pero eso es gente que no le importa nada, total, bueno, yo lo tiro y después que se arreglen los pobres recolectores, qué asco. Ay, Dios, me mandan un audio, por acá no lo escucho. El otro día vi a un pibe que corta el pasto llevando en un cajón pasto y lo tiraba en el tacho. ¿Ve? Eso también. El pasto no hay que tirarle. Claro, sí, seguramente van con un cajoncito de manzana o algo lleno de pasto, lo vuelcan y se traen el cajoncito. O sea, que volcás todo el pasto suelto ahí adentro. No, los restos de poda del pasto no van ahí. Se embolsan y se sacan en una bolsa. O lo ponen en el fondo, lo compostás, lo que vos quieras. A mí no. Pero dale. No, sí, pero viste. La sociedad. Hay de todo. Yo tengo. El otro día, ¿quién fue? No sé qué hicieron, una obra cerca de casa. Estaba todo el contenedor rebalsado, pero rebalsado, ¿eh? Lleno hasta arriba de retazos de Durlock, de pedazos de perfil de aluminio. Dale. Sí, sí, hacen eso, dice Rulín. No. Esa también, la del pasto, dice Pato. Ah, pero embolsalo el pasto, embolsalo. Acá agarran el contenedor, ya te digo, para cada uso personal. Sí. Esa la he visto. Que aparte yo estoy en casa, y como yo vivo en calle de mejorado con piedrita, ¿viste? No es pavimento, es mejorado con piedrita, con esa piedrita celeste, azul. Entonces, claro, cuando alguien corre el contenedor, se escucha de todos lados, el contenedor arriba de las piedras. Y claro, yo estoy adentro de casa y escucho el traqueteo de la rueda con la piedra. Y me asomo y por ahí es un vecino de la otra cuadra que se lo está llevando hasta la casa, lo llena de mugre y lo vuelve a poner en el lugar donde va. Pero es que ser hijo. Ay, Dios. Que te digo, a todos nos ha pasado de tener que sacar cosas... grande, que voy a decir retazos. Yo también hago una obra, hago algo en casa y el que la persona que hace algo me deja un retazo, un pedazo de Durlock, un pedazo de no sé qué, me deja un perfil de aluminio. Bueno, yo junto todo, una bolsa de alimento de Albus, meto todo ahí adentro, los restos de poda, a veces podo los cactus, todo ahí adentro y meto la bolsa de alimento dentro del contenedor. Que aparte por una cuestión de decir yo, podo un cactus, lo meto dentro de una bolsa de alimento, que es gruesa aparte, ¿eh? La bolsa de alimento, para que los chicos no se pinchen los recolectores de basura. Dale. Pero bueno, a la gente no le importa nada. Ay, bueno, che, me voy a hacer un mate. Cambiando de tema, dice Ruli. Feliz día del colectivero para mi hermano David y para el Bubu. ¡Jodeme que hoy es el día del colectivero! ¡Feliz día, Bubu, querido! ¡Feliz día, Bubu! Bueno, y al hermano de Ruli también, mira, no sabía. Bueno, por suerte lo tengo a Ruli, que es mi libro de efemérides diarias. 2 minutos faltan para las 11. Me voy a poner la pava, ya vengo.

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9 minutitos pasan de las 11 de la mañana. La cantidad de mensajes que me están llegando con respecto a esto, me contaba por acá Juancito, que dice, justo estoy por la calle Las Heras al 2000, que está la placita, me dice, hay pedazos de televisores, hay, pero ¿cómo se te ocurre a vos? No te anda el televisor, listo, lo tirás, y vas y lo llevas a una placita, y lo tirás en una placita. O sea, ¿a quién se le ocurre? Dios mío. Buen día, Romy, ¿cómo está? Ah, me decía por acá Vanessa. En mi barrio, en el Ameguino, José Ingenieros y Adelina de María hacen todo eso que cuentan. El contenedor está roto y tiran hasta que se cae todo para afuera. Un desastre. Me pongo a juntar todo y lo tiro adentro como puedo. Ay, Vane, también vos que... ¡Qué voluntad! Encima arruina toda la esquina donde tengo mi negocio. Larga olor porque tiran todo suelto. No, qué lindo. Ay, Dios. Ah, me manda por acá Pato. Se ve que tiene una iglesia cerca, una iglesia evangelista debe ser, porque me dice el pastor. Quema la basura, mira cómo está. No, abajo del puente. Quema la basura. Ah, el tipo quema la basura directamente. Joya. No, ya estamos. Bueno, el otro día a la vuelta de casa pasó. Yo en un momento empiezo a escuchar ruido. ¿Vieron ese ruido característico de rama quemándose? Ruido re característico, rama quemándose. Salgo al patio, un humo. ¿Qué pasó? Claro, hay un baldío a la vuelta de casa. Hay varios baldíos porque no está vendida toda la cuadra. Hay un baldío a la vuelta de casa que se ve que contrataron a alguien para que limpie el terreno, para que lo desmalece. E hicieron una pila con todo lo que juntó y lo prendieron fuego. Che, estamos todos locos. Juntó todas las ramas del tipo y lo prendió fuego. Ya pasan los cables de la luz por arriba, un desastre. No, pero el problema más grande de todo esto es los vecinos. Los vecinos, hay gente que es inadaptada. Sí, hoy 24 es el día del colectivero, dice Cachito. Muy bien. Señorita, ¿existe el día de los abuelos? Dice Cachito, importantísimo. Sí, existe el día de los abuelos, no me acuerdo qué día es. Pero existe, día de los abuelos. Es más, hay un curro ahí. Hay un curro. Yo quiero denunciar públicamente que hay un curro, porque existe el día de los abuelos, el día del abuelo y el día de la abuela. Pará, ¿cuántos días querés? ¿Cuántos? Existe el día del abuelo, el día de la abuela y el día de los abuelos. El día de los abuelos es el 26 de julio, Cachito. El de los abuelos, 26 de julio. Día del abuelo. A ver si lo encuentro. O el día de la abuela. Porque hay, sí. Ah, el día de la abuela es el segundo domingo de noviembre. Y el día del abuelo no me sale. Día del abuelo. No estoy encontrando esa fecha. Pero sé que ahí, sí. Bueno, el de los abuelos, en general, así, abuelos, es el 26 de julio, Cachito. Aguante esa chacarera, Romy, dice por acá Fernando. Chau, brujito. No, no se pongan en contra del brujo. No. Vos no entendés nada, Ro. Hicieron humo por los mosquitos que ya están rompiendo las terlipes, dice Ruli. Sí. Por espantar los mosquitos van a quemar los cables del tendido eléctrico. Unos vivos bárbaros, mi vecino. Sí. Por los mosquitos van a terminar prendiendo fuego los cables. Ay, Dios. No, yo te juro, cuando vi eso, digo, pero estamos todos locos. Ay, gente, para todo. Tenía un mensajito, se me pasó un mensajito de Manu M sin leer. ¿Y dónde está? Ay, tenía un mensaje de Manu M, que me pedió, le pedí un tema carito acá. Mirá qué envidia, disfrutando de mi pueblo. Mirá qué lindo cielo que hay en Jauregui. Carito, ¿sale la conga con la Euge? Bueno, cómo no. Todo para... ¿Qué dice? Todo para sacar plata los días de... Bueno, Manu, anotate 26 de julio. Anotate 26 de julio, querido Manu, porque te van a tener que hacer un regalito ahí. Día de los abuelos. Ese día, anotátelo. Tenelo presente en la agenda, Medina. Porque a partir de ahora, a partir del año que viene, 26 de julio, tu día.
Está como el día del padrino, tío, hermano, madrina y así, primo, dice Pato. Sí, sí, hay de todo. Pero ¿quién le hace un regalo a un primo el día del primo? Nah. Carito, ¿alguna vez le hiciste un regalo el día de los hermanos a tus hermanos? No, jamás, jamás. Claro. Hola, buenos días. ¿Me anotás para el sorteo? Estela me dice, ¿me anotás para el sorteo de la radio? ¿Para el sorteo del cine, será? ¿Para el sorteo del cine? Decime, Estela. Ahora contás chistes como Ruli, dice Manu. No, ¿por qué? El año que viene reclama tu regalo, Medina. El 26 de julio del año que viene, reclama tu regalo. Ya lo veo a Ian trayéndole al nene para que se lo cuide. Ya que es el día del abuelo, cuídame el crío. No, pero... ¿Y mi regalo? La criatura. La criatura. Tomá, cuídala. Sí, te van a hacer eso, Medina. Te van a hacer eso, Manu. Te van a traer al chico para que se lo cuides el día del abuelo. Buenos días. Quería preguntar en qué salita va a estar los odontólogos. Muchas gracias, dice Cristina. Ya te averiguo. Ya te averiguo. Porque no lo tengo acá exactamente. Pero ya te lo... consigo. Dame un segundito, para el próximo bloque te lo tengo, Cristina. Ojalá, el mejor regalo, dice Manu. Ay, bueno, ahí está. El 26 de julio del año que viene, que te traigan al niño para cuidarlo. Sí, está bien, está bien. A ver, ¿qué dice Ruli? 3 ahijados tengo, nunca nada para el día del padrino. ¿Cuándo es el día del padrino, Ruli? Yo no tengo ni idea cuándo es el día del padrino. ¿Qué día es el día del padrino? Tengo ni idea. Buen día, Romina. Pregunta, ¿están dando semillas en los galpones de la calle Belgrano o dónde dan? Dice Juan del Zapiola. Sí, pero tenés que anotarte en un... ¿Cómo es? En un formulario. A ver si sigue abierto porque ya cerró esa... A ver. Huerta en casa. Ta, ta, ta. A ver si siguen recibiendo inscripciones, porque hace rato ya que se hicieron. Inscripción para recibir semillas primavera-verano. A ver si sigue abierto el formulario. Sí, sigue abierto el formulario. Yo te lo mando, Juan, capaz que tenés suerte. No tengo ni idea, No sé si ya cerró la inscripción. Porque fue en... ¿Qué fecha es esto? Me lo mandaron a mí en agosto. Me lo mandaron en agosto. No, en julio me lo mandaron. Bueno, yo te lo mando, Juan, capaz que tenés suerte. Vos inscribite por las dudas, qué sé yo. Vienen esas chacas, andá para allá con los uruguayos. Nah, que no te pongas en contra de los uruguayos, Ruli, Mirá que hay varios en la audiencia. Pasá la Euge con campedrinos pa'l Manu. Que se me la... Carito reniega cuando le piden... Ya puso la Euge. Bueno, está muy bueno el tema de la Euge con campedrinos. Está muy bueno. Tengo que salir. ¿Podrías decirme por acá si está en la salita del San Cayetano? Pará, Cristina, no lo tengo ahora. No lo tengo ahora. Dame un segundito que ya te lo consigo. Ya te lo consigo. 17 minutos pasan de las 11 de la mañana. Vamos avanzando mientras llegan mensajitos. Ahí le consigo eso, Cristina, y ya vengo. Dale.

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Se puso melancólico, dice Ruli. Por Medina lo decís. Y bueno, Ruli, vos también entendelo. Ya vas a ser abuelo y te va a pasar. Ya vas a ser abuelo y te va a pasar. Te va a agarrar el viejaje de golpe. Y bueno, Ruli, vos también comprendés. Está ahí viviendo su mejor momento. Digo su mejor momento porque cuando nazca sabe cómo le van a empezar a exprimir la billetera, ¿no? El mejor momento es ahora, que el niño todavía no usa pañales. El mejor momento es ahora, que el niño todavía no necesita ropa. Cuando nazca sabe cómo le van a hacer percha a la billetera, ¿no? Se le va a ir la melancolía, se le va a ir... Bueno, déjalo disfrutar de este momento, Ruli, vos también. No seas pájaro de mal agüero. ¿Qué dice Caro? ¿Ahora no me vas a pasar los temas? ¿Qué tema? No, no, porque Caro decía porque le pediste en tema de la EUGE, que ya la EUGE había pedido Manu, pero se pasa, no pasa nada. No empiecen con la discordia, no empiecen ahora, ustedes también a generar conflicto. No, aparte el tema de la EUGE con Campedrino es un temazo. Ok, ahora chusmeo bien, Pato, lo que me estás mandando. Ahora chusmeo exactamente eso para ver bien de qué se trata. Dice, gracias, Caro, dice Cachito por acá, que le pasaba el tema de los sultanes. ¡Buen día! ¿Me anotás para el sorteo de las entradas del cine? Saludos para Juan y el gurí. ¿Quién será el gurí? Le mando saludos entonces a Juan y al gurí, de parte de Santi. Buen día, Romy, ¿todo bien? Buen día, Lorena. Hola, Lore, ¿cómo va? Me dice, ¿sabes algo si va a haber trenes el día que viene el Papa? Tengo que viajar a Moreno, sí o sí, mal ahí. Justo ese día tenés que viajar, Lore. Justo ese día tenés que viajar. Si te soy sincera, no sé. Porque, a ver, no sé por lo siguiente. Todavía no está definido todo respecto a ese día. Hay cosas que todavía están por definirse. Esa es la realidad. Hay cosas que todavía están por definir. Ahora, no sé respecto a trenes y eso. Cuando sepa, obviamente les voy a estar contando. Por otro lado, si es que andan los trenes ese día, que yo calculo que sí, porque incluso por la movilidad de la gente que viene ese día a Luján, va a ser un caos, Lore. Pero va a ser un caos. Sí, falta, pero me preocupa, dice Lore. No, está bien, falta mucho, todavía algunas cuestiones no se terminaron de definir o no se publicaron todavía lo que se está definiendo. Falta, cuando haya data concreta, te la voy a pasar, obviamente, le voy a pasar a todos. Pero, más allá de que si van a andar o no van a andar ese día, va a ser un caos infernal, porque claro, toda la gente que va a estar viniendo para acá, ¿sabes lo que va a hacer en la estación de tren? Caos. El que no es abuelo no juega, dice Manu M. Y bueno, claro, por eso ya te va a pasar, ya te va a pasar, Ruli, en algún momento, y vas a saber lo que siente Manu en este momento. Acá cerca de la estación de Jauregui siempre tiran colchones de una plaza, de dos plazas, mesas de luz, chapas viejas, somier, maderas, ramas, son rezaparrastrosos mal, mugrientos. Uy, Dios mío, te hace una casa con todo lo que tiran. Lo bueno y seguro es que ese día hay paro, dice Ruli. No, es feriado. Es el día que viene el Papa, es feriado. Pero no, los trenes tienen que andar. Yo aparte imagino, ¿sabes por qué? Por el tema de la movilidad de las personas que vienen a Luján. El que viene a Luján a ver al Papa, tiene que estar disponible el tren. Es como que va a haber tanta gente queriéndose mover que no va a alcanzar colectivo para todo el mundo y eso. Digo, qué sé yo. Caro no censura, se le habrá pasado, dice Cachito. Me pasó a los sultanes, todo piola con Caro. Ahí la defienden a Carito, muy bien. Romy, ¿tendrás algún número para llamar a los galpones? A los galpones de Belgrano 1250. ¿Pero qué necesitas? ¿Es por el tema de las semillas? No sé, porque... ¿cómo es que se dice? Hay más de un área adentro de los galpones. A eso me refiero. Hay más de un área adentro de los galpones de Belgrano 1250. Está el área de producción, está el área de...
la oficina de empleo, está el área de ambiente, está el área de agroecología, o sea, no sé exactamente con quién te querés comunicar o por qué motivo. Tienen todos teléfonos distintos, a eso voy. Depende con qué área te quieras comunicar. Buen día, Ro, gracias por la compañía de todas las mañanas. ¿Me podés anotar para las entradas de cine? Obvio, Mirta. Anoto por acá. Muy bien. Ta, ta, ta, ta, ta, ta, ta. Hola, buenos días, Ro Caro, te consulto. ¿El 11 es feriado acá en Luján? Porque el 9 dicen que sí. ¿Cuándo viene el Papa? Te consulto, dice Marisa. Marisa, vive adentro de un frasco. No, está perfecto, Marisa, no hace falta que sepas. Lo dijimos un montón de veces. Yo pensé que ya estaba cansando con este tema. Se ve que no. Bueno, Marisa, el Papa llega a Argentina el domingo 8. ¿De qué se ríe, Moyoni? ¿De mis ademanes cuando hablo? Soy Tana, ¿qué quiere que haga? El Papa llega a Argentina el domingo 8 de noviembre, Marisa. Va a estar el lunes, tiene actividades en Capital, el martes va a Córdoba, el miércoles tiene también actividad en Capital, y a las 10 de la mañana va a estar llegando a Luján. El miércoles 11 de octubre viene Luján. Miércoles 11 de octubre. Ahora, el lunes 9 es feriado a nivel nacional. Esto es importante que lo tengan en cuenta. El 9 de noviembre es feriado a nivel nacional por la llegada del Papa. Y el miércoles 11 es feriado a nivel provincial, porque el Papa va a estar acá. O sea, en el resto de las provincias no tiene ningún sentido que sea feriado, porque va a estar acá en Buenos Aires. Igual que, por ejemplo, el martes, que va a estar en Córdoba, el martes es feriado en Córdoba. O sea, el feriado depende de la provincia donde esté. Entonces, el lunes es feriado nacional, feriado en todo el país. El martes es feriado en Córdoba, el miércoles es feriado acá en Provincia de Buenos Aires. No en Luján específicamente, no puntualmente, sino en la provincia entera, en la provincia de Buenos Aires. Hola, Ro, ¿no era en noviembre lo del Papa? Sí, miércoles 11 de noviembre. ¿Qué dije? ¿Me confundí? ¿Qué dije? Octubre. Ay, perdón. No. Lunes 9 de noviembre, feriado a nivel nacional. Martes, feriado en Córdoba, porque va a estar allá. Miércoles 11 de noviembre, el Papa va a estar en Luján y el feriado es a nivel provincial. No, me confundí, perdón. Fernández, Tana, sí, Cachito, pero toda la rama de mi abuela materna es apellido Salerno. Sí, yo soy Fernández, bien gallego. Pero la familia de mi abuela es apellido Salerno, de la Baja Italia, de la mafia. Hablamos así con las manos. Y acariciamos un gatito. Toda la familia es Salerno, de la picante, de la parte picante de Italia. Bueno, ahora sigo leyendo mensajitos, pero tengo un montón. Con carito no, dice Manueme. Mirá cómo la defiende ahora. Ahora voy a seguir leyendo mensajitos, esperen. Pero estoy retrasada con los tiempos. Vamos avanzando. 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

10 minutitos faltan para las 12 del mediodía. Tenemos visitas en la radio. Tenemos visitas. ¿Y qué visitas, eh? Visitas de lujo tenemos en la radio. No, no por vos, Medina, lo digo porque vino alguien hace un rato. Sí, vino alguien hace un rato. Por Vero lo digo. No por Medina, lo digo por Vero. Tenemos visitas de lujo. Me trajeron una bandejita con fruta, ¡qué rico! ¿Eh? ¿El qué? A Vero, llévate. A Vero, llévate. Que mi bandejita con fruta no me atajo Vero a mí. Vos no tenés nada que ver, Medina. Hola, Ro, ¿me dotás para las entradas del cine? Sí, Grisel, anoto por acá. Aide, buen día, buen jueves, Romy, audiencia. Anotada para el cine, gracias. Aide, anotada por acá. Bien. ¿Qué más va llegando? A ver, tengo un montón de mensajitos para leer. A ver. Bueno, feriado, dice. No sé dónde vi que viene por tierra desde Capital. Eso quizás ayude a que no sea tanto caos. Muchos solo lo verán pasar en todo el trayecto, ¿no? Dice Carmen. No. No va a venir por tierra desde Capital. Supuestamente, Carmen, pará, porque en serio, no hay muchas definiciones concretas, pero aparentemente en autopista estaría bajando el helicóptero, por eso se va a cortar la autopista o la 6, se va a ver si baja sobre autopista, sobre acceso este o sobre la 6, pero el tramo se va a cortar. Supuestamente el helicóptero baja en la autopista o en la ruta 6, por ahí, en esa zona, y desde ahí hasta la Plaza Belgrano va a venir en el Papamóvil. No va a venir en el Papamóvil desde Capital. Va a ser la mayor parte del trayecto en helicóptero y acá lo va a esperar el Papamóvil para hacer este último trayecto. No, no viene todo el trayecto por tierra. Romy, quiero preguntar quién usa o se descargó la aplicación Pasitos. O la escucharon nombrar, dice Pato. No tengo ni idea de qué me estás hablando. ¿Aplicación de qué, Pato? ¿De qué? ¿Para qué sirve? ¿Qué es la aplicación Pasitos? ¿Te cuenta los pasos? Hola, Ro, buenos días. Me enganché sobre el final. El feriado provincial, ¿es feriado o asueto? Gracias, dice Sergio. No, teóricamente feriado. Teóricamente feriado. Ay, ¿por qué se me cerró esto? No, se me va. Teóricamente feriado, feriado, feriado. Lo leí, pará, lo leí el otro día. Ahora no sé dónde. Donde dejé justamente la noticia, feriado provincial. Ta, ta, ta, ta, ta, ta. Feriado el 9 de noviembre, feriado nacional. El martes es feriado en Córdoba. Y el miércoles. Feriado, bla, bla, bla. La administración de Kikilov. Para. ¿Dónde está? Lo del 9 está recontra confirmado. Ahora, lo del miércoles me queda la duda ahora de si es feriado o asueto. Ah, pues todavía no se firmó el decreto. Todavía no se firmó. El gobierno nacional. No, no, no, no, no. La provincia evalúa si dará feriado o asueto. Bueno, ahora chusmeo bien eso, Sergio. Ahora chusmeo bien eso. Lo del lunes sí, es confirmado, feriado, feriado nacional. Mirá José Luis por acá. ¡Manu! ¡Manu! Con estos temas que está pasando Carito, ¿dónde vamos a beber unas IPAs como After Office? A donde quiera, dice Manu. A donde vos quieras. Acá en la vereda nomás, si querés. Acá en la vereda de la radio no hay ningún problema, dice Manu. Donde vos quieras. ¿Qué dice? Ta, ta, ta. Buen día, me anotás para el cine, gracias. Sí, anoto al otro Manu, Manu R. Mirá vos, yo le compré comida ayer y ni una mandarina pasada me trajo, dice Ruli. No sé qué. Ah, ¿no te garpó? ¿No te garpó, Ruli? Y encima reclama. Ya no puedo creer. Ruli, paga las deudas. Mirá, tengo otro. Hola, Romy, ¿cómo están? ¿Todo bien? Hola, Jorge, buen día.
Ah, es una aplicación. Tenés descuento en gimnasio, heladería, dietética y algún que otro producto gratis, como por ejemplo un helado o un café. No tengo ni idea, Pato. Nunca la escuché nombrar esa aplicación. Nunca. Nunca la escuché nombrar. Por cuestiones de seguridad no se va a dar mucha data de por dónde se traslada el Papa. No, sí, pero igual, Cachito, no, no, no, sí, por cuestiones de seguridad, no, pero igual se va a conocer el cronograma, más llegada la fecha, se conoce el cronograma por una cuestión del operativo policial, porque se va a cortar yo calculo que la autopista se va a cortar desde el puente de las 6 hasta acá, tienen que hacer un corredor sanitario por una cuestión protocolar, si pasa algo, tiene que haber un corredor sanitario, pero por lo que sé, me dicen por acá, ahí lo vi, me manda por acá Carmen la publicación de dónde lo vio. Bueno, qué sé yo, está bien Carmen, fuentes son fuentes, yo tengo otras fuentes. Todavía no está nada confirmado, o sea que tirar una publicación de que va a pasar esto a más de un mes y pico, más un mes y medio de distancia, y que yo sé por fuentes cercanas que todavía no está definido, definido, definido. Bueno, el que lo quiera tirar como una confirmación, que lo tire, allá él, qué sé yo. Yo te digo, ciertos colegas, hagan lo que quieran. Yo te digo, Carmen, lo que se está diciendo. Todavía no está confirmado, pero por fuentes cercanas sé que la idea, después hay que ver si se puede llevar a la práctica, obviamente, como todo, como dice que le dijo el ministro, lo creí. Todavía no está confirmado, todavía no está confirmado. Una de las opciones es que bajen el helicóptero a la altura de las 6 y vengan Papamóvil desde ahí hasta acá. No sé. Aparte, hay una cuestión también, Carmen, a tener en cuenta. A las 8 de la mañana tiene que visitar la cárcel de Devoto. Y a las 10 de la mañana tiene que estar dando la misa acá en Luján. O sea, venir los 45, 50 kilómetros que divide en Capital de Luján en vehículo, le pierde mucho tiempo. O sea, por eso también calculo que va a venir en helicóptero la mayor parte del trayecto y acá va a bajar en Papamóvil y hacer el último tramo. Por una cuestión de tiempos también. Hola Carmen, dice Manu M. Está escribiendo mensaje. Dice, ¿pensás poner mesas y una barra en la vereda de la radio? Dice José Luis. No, yo no pienso hacer nada, yo a la una me voy. Ustedes siéntense acá y tómense la birra. Cortamos la calle, dice Manu. Ah, Vero saca un tablón a la puerta y les hace una cantina. Al toque. Si pagan, no hay ningún problema. Hasta Manu tiene que pagar. Obvio, Manu el primero. Sacá la billetera, Medina. Sacá la billetera. Ahí está. Che, no, José Luis, ¿pensás poner mesas y una barra en la vereda de la radio? Yo no pienso hacer nada, José Luis. Yo a la una me voy y tengo que ir a buscar la Agustina al jardín. Ustedes a lo que quieran, siéntense acá en el cordón de la vereda. Nunca lo habrás hecho, José Luis. Nunca lo habrás hecho sentarte en el cordón de la vereda a tomar una cerveza. Dale, nunca lo habrás hecho. Ya llegó el ángel. ¿Qué angelito? ¿Qué angelito? Ah, ay, es cierto, estaba tomándose un avión el otro día. Carmen, vos vení nomás, José Luis, dice Manu M. Después se arreglan, después ven cómo hacen. Después ven la logística. Capaz que algo fresco para convidarle tenés, Medina. Hola, Manu, más feliz andamos los dos, dice Carmen. ¿Pero llegó la criatura o no llegó? ¿Llegó el angelito o todavía está en vuelo? Porque me mandó. ¿Cuándo me mandó? ¿El lunes? ¿El martes? ¿Qué día me mandó que estaba? El martes me mandó que el chico estaba yendo al aeropuerto. Ya tendría que haber llegado. Estamos jueves, Carmen. ¿Dónde está el niño? Que dice. Capaz, dice, vamos a ver. Que le digamos a Ruli que el menú de ayer se lo regalamos. El próximo le cobro doble. Es como cuando te hacen una promo, ¿viste? Te ponen descuento y después te ejecutan por otro lado. Y sí, está bien. Sí, ayer, dice Carmen. Carmen, estuviste rompiendo los quinotos desde hace 6 meses con el tema de tu hijo. Llegó ayer y no fue lo primero que me dijiste cuando dijiste buen día. Ay, esta mujer, pero ya no lo banca. Ya no lo debe bancar, ya lo debe querer echar. Ya.
¡Andate! Pero estuvo 6 meses hinchando los huevos. Y ahora llegó ayer y no fue lo primero que me dijo cuando arrancó el... ¡Buen día! Estoy acá, feliz, tengo a mi nena en casa. Ay, Dios, esta mujer es difícil. ¿Qué dice? Acá se abarcan todos los temas sin discriminación. Olvídate, Pato, tú... Olvídate. A la nuera no la banca más, dice Manu. ¡No te metas con la nuera de Carmen! No te metas con la nuera de Carmen, estoy trabajando, dice Carmen. ¿Qué, tu jefe no te dieron todo el mes libre por tu hijo, que vino tu hijo de visita? No, mi nuera no, dice Carmen. No te metas con la nuera de Carmen. Si es feriado el 11 de noviembre, aún no tiene jardín, que prenda fueguito el Manu, que allá vamos. Dice Tati. Tati dice, que el 11 te prendas un fueguito. Todo es feriado.

Sí, ahora la quiere, sí, la quiere, la quiere, la quiere. Lo quiere más al hijo, pero la hija la quiere. No, sí, a la hija la quiere. Menos que al hijo, pero la quiere. Seguro ya no se los bancan. O sea, ya no se los banca. Hola, Carmen. ¿Qué dice? Yo pregunté y estoy esperando que me confirme el precio, dice Ruli. Pero vos pedís algo, te lo morfás, y después preguntás el precio, Ruli. Ahí nomás tenés que sacar la billetera, querido. Ahí nomás, en el momento. ¿Cuánto es, Vero? Foto de la nuera, dice Manuel. Estaba detonado, 24 horas de viaje. ¿Pero dónde vino? ¿De Japón? 24 horas de viaje, vino de Portugal el chico. Pero que dio una vuelta extra el avión, por la duda. Vero, dice Ruli. Che, ya me estoy repasando de horario. Estoy escuchando la radio. Estoy escuchando la radio, Romina, por si sabes algo. Sí. Para, Cristina, una sola cosa te iba a aclarar respecto. Cristina me preguntó por el operativo de odontología. Y ahí le tenía info a ella. Pero una sola aclaración, antes de que se va, ahora voy a saludar. Es para personas gestantes y niños y niñas de hasta 12 años. O sea, para embarazadas y para niños hasta 12 años. Va a ser el lunes 28 de septiembre, o sea, el lunes que viene, hasta el 2 de octubre, en los centros de atención primaria de la salud, en los CAPS. De forma gratuita, sin turno previo, van a estar en el CAPS de Carlos Kem, van a estar en el CAPS del Padre Varela, en el Parque Lasa, en el Santa Elena. Tengo todo el cronograma, si lo querés te lo paso, pero es para embarazadas y para niños de hasta 12 años. Eso para que lo tengas en cuenta. Si me estás preguntando por vos, Cristina, capaz me estás preguntando por tu nieto, por tu nieta, por tu alguien, pero no es para el público en general. Es para embarazadas y niños y niñas de hasta 12 años. ¿Sí? Ahora igual les pasa todo eso. Sí, mucha escala, dice Carmen. Ah, ok. Bueno, che, 4 minutos pasan de las 12. Vamos avanzando mientras llegan mensajitos al 319514. Me queda el último tramo, me queda el último tramito. Ya venimos, dale.

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1: La Cooperativa Eléctrica Sección Servicios Funerarios da cuenta del fallecimiento de Lina Irene Cherasco, a los 65 años, con domicilio en Luján, velatorio en Sala 1, sepelio 10:10 de la mañana en el cementerio municipal. Elsa Victoria Tirapelli murió a los 69 años, con domicilio en la localidad de Jáuregui, velatorio en Avenida Flandes 374, Sala número 1, sepelio 12:10 en el cementerio Parque Los Pinos.
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Bueno, 15 minutitos pasan de las 12 del mediodía. Mientras van llegando los últimos mensajitos ahí al 319514, yo les voy diciendo que Insumos Ortopédicos Las Heras de Fabi Catania está en Las Heras 689. 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Cierro la lista del sorteo. Mañana sigo anotando y, como siempre, ya saben, al mediodía anuncio ganador o ganadora de las entradas. Ok. Para, creo que hice lío con algo. ¿Dónde está? Hice lío. Para, hice lío con algo. Bueno, ahora tengo que chumbear una cosa. Nada, tengo que chumbear algo. Que dice, ¿qué les cocinaste para la bienvenida, Carmen? Ah, claro, los tiene que haber recibido con Morphy, con cosas ricas. No sabemos si cocina Carmen. A ese detalle no lo sabemos. No sabemos si cocina. Hice lío porque todos estos anotados son para el cine. Yo los anoté en cualquier lado. Pará. ¿Dónde está? A ver, no, pues ya estaba haciendo lío, ¿ves? Ya estaba haciendo lío, por distraída. Ahora sí, cierro lista de sorteo, guardo los cambios por acá, guardo cambios por acá. Perfecto. ¿Qué dice Carmen? Ayer les tocó a mi consuegro. Ah, mirá cómo zafó Carmen. Ayer le tocó al consuegro. ¿Y vos? ¿Qué le vas a hacer de rico? Pero yo le llevé lengua a la vinagreta. No, paso, gracias. Bueno. Igual tenés todo el mes para cocinarles cosas ricas, Carmen. Tenés todo el mes para eso. Bueno, voy apagando por acá. Listo, lista de sorteos guardadas con todos los anotados de hoy. Mañana sigo anotando. ¿Qué hice? Ah, me olvidé de contarles. A Toby lo invitaron para el sábado a cantar en una peña, dice Ruli. Bueno, muy bien. ¿Qué peña hay el sábado? Para. Tengo algo acá que no me deja apagar la compu. Tenía un cumple, pero bueno, sale peña en vez de cumple. Vayan a festejar el cumpleaños de la peña, ya fue. En la Capilla San Vicente. ¿Cuál es la Capilla San Vicente? ¿De qué barrio es eso? ¿De qué barrio sos? Es hincha San Lorenzo. No, después cumple, olvídate. Ah, termina la peña y se van al cumple. De quedarte tranquilo en tu casa, no. Milanesa, solo eso me pide. Somos sencillitos, mi vida. No, compro galletitas, triangulitos y voy a cocinar. ¿No cocinás, Carmen? ¿No sos de cocinar? Nunca te pregunté. No sé por qué. Nunca te pregunté. Bueno, 12:20, me voy. No, no cocina, Carmen. Toma, Manu, no cocina, Carmen. No es. No le gusta la cocina. Ahí tenés. Compra hecho. Ahí está. Lo básico y necesario, mi vida. Ah, ya ubico cuál es, Ruli. Bueno, vivo sola, ni me complico. Bueno, pero vinieron los chicos de visita, tenés que agasajarlos con algo. Bueno, 12:20, me voy. Bueno, Manu, no cocina, tampoco la juzgues. Che, me voy a ir. Se van a quedar con Jorge el Brujo Mujeri, con Embrujos en la Tarde y con todo el folclore para este bello mediodía. ¿Bello? Sí, salió el solcito, por lo menos. Nos encontramos mañana con el cierre de la semana, con el viernes, con el prefinde, con todo lo que ya saben. Gracias a todos por estar del otro lado, por los mensajitos y por los saluditos. Chau.

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Y al ritmo de ese piripipipi, como hace nuestro carnavalito, anunciando nuestra venida, nuestra llegada, nuestro momento en vivo de aquí en más hasta las 14:30. Sí, señor, sí, señora, buenas y santas para Twitter, esa paisanada que nos deleita con la presencia, que nos deja entrar en sus hogares, en sus trabajos, en sus vidas. En otro mediodía, aquí nos aprontamos para estar junto a vos y acompañarte a lo largo de este rato, el cual hemos dado en llamar Embrujos en la Tarde.

canta, canta la sola, le cantaba a los nocheros recién. Ese carnavalito que nos alegra, ese ritmo tan bonito, tan bien de allá del norte de nuestra Argentina. Voy a dar inicio a otro momento junto a vos, Jorge Mulleri, desde este lado del éter, dándote el abrazo de bienvenida, abriendo la tranquera imaginaria para que pase para estos lares y así entre todos hacer el fogón, este fogón imaginario, esta peña entre todos. Hasta las 14:30. 554-283-3195-14. Nuestras vías de comunicación. Y como siempre, queriendo traer de un lado, del otro, los que nos pedís y la variedad y los matices que nos deja cada uno de ellos, cantores, cantoras y músicos, músicas, llevando en su impronta una chacarera, alguna cueca, alguna samba carpera, una romántica, ¿por qué no? Los alegres guainos, taquiraris y carnavalitos y todo lo que tienes para ofrecer nuestro amplio folclore y todo el espectro de norte a sur, oeste, centro-oeste del país. Ahí está. ¿Listo, todo preparado? Bueno, mensaje ya tenemos desde antes de iniciar, pero qué lindo eso. Iniciemos, porque ella es la protagonista de todo esto, la música, para dar comienzo al programa del día de hoy.

0: sé si los imagina esos diablos bien coloridos, esos trajes verdes, rojos, con muchos, muchos espejitos. Sí, espejitos chiquititos ahí adornando. Claro, entonces las luces reflejando, refractan.
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0: Y la lluvia de colores envuelve a cada uno de esos diablos norteños en cada uno de esos carnavales, en esas cuecas. Y ni hablar si la cola mientras más larga, siempre lo contamos eso, ¿no? Pero si no sabes, sí, aquellos diablos norteños, mientras más larga hacen la cola de ese traje, más pícaro cuentan que es el hombre. Va el diablo. El Huancar, con ese ritmo bien lindo, una cueca bien picadita. Los chicos de Luna Jujeña, ahí de fondo una selección de carnavalitos con los mismos. 5542833195 14.

0: Los Rieles, como los presentamos hace un ratito, hace minutos, de Amores Tuyos, tema que también fue muy popular en la voz de Jorgito Herrera, ¿no? El hombre de allá de los pagos de Montemayor, Córdoba. 5542833195 14. Mira, ya de entradito, del principio, el querido amigo Ricardito, ¿cómo le va? ¿Qué hora es? 45, ya tiene que haber salido, o está en eso, ¿no? Buen día, mi amigo del alma, tal cual, querido Ricardo. A ver, 2 y 22 me lo mandó. Buen jueves de primavera. Sí, estamos con Lori y Martina esperando al patro Benjamín. Un abrazo grande ya. Estarán de vuelta ya. Habrá salido, no se tardó, está todo bien.
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0: Ya el abrazo, Martinita. Para Lore.
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0: Para Benja,
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0: y para vos, mi querido Ricardo. Mire, ahora el próximo tema. Especial para ustedes, porque seguimos ahora con ella, la gauchita.
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0: Paola Arias, tocámelo una chacarera.

tiene sus añitos esto, tiene sus añitos, aquellos primeros discos del Potro, Don Horacio, Pueblo Guaraní, Diablero, el tema número 5 de lo que fuera la placa discográfica Golpeando Cantos. Mire si tiene años, que es de 1962.

0: Villa y Boreal.
1: 5-4-2-8-3-31-95-14. Si estamos dando comienzo. Un programa, como dijera Ricardito, bien, bien primaveral, ahí la cosa. Chicos de Canto 4. Carnaval de fondo. Y acá, si no me equivoco, hacen un homenaje.

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al ritmo de los chicos de Los Cuatro del Suquía, que no son los del Suquía, esos son otros, estos son Los Cuatro del Suquía. La saluda Mili. Mili, ¿cómo te va? Por Dios, lo que está eso, lo que está eso. Mire ese disco. El disco está bárbaro, pero lo que está dentro del disco. Hola, Jorgito, mirá el pollo al disco que Dani Lozano le está haciendo por el cumple de Rubén, alias El Pirri, nuestro querido personaje emblemático de Carlos Ken. Querido Pirri, que hoy está cumpliendo sus 62 añitos con un tema de Tamara o El Chacaño, pero claro que lo vamos a cerrar con un tema. Nos saludamos y lo festejamos acá con música de sus artistas predilectos, cómo no. El Potro también le gusta mucho, ¿eh? Así que ya dedicamos de antemano, entonces. Hablamos de boleros un ratito. Eso también iba para el amigo Pirri. Ahorita sí, Pirri querido, te mando un abrazo grande y que los cumplas muy feliz.

Bienvenido, Pirri querido, te mando un gran abrazo. Ya los vamos a cruzar otra vez, hace un tiempo atrás, ahí, andabas la bici cada tanto. Nos ponemos al día con alguna cosa, charlamos un rato. Un grande del pueblo de Carlos Ken. Pirri querido, para vos entonces, todo el programa te dedicamos. Y este tema, Tamara Castro, Peligro de Amor.

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0: al Negrito Coronel con esa formación de Pacto de Fuego. La misma repiten por siempre sentires, Beto, Claudio y el Negro, ¿no? 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
0: a N. Nati, jeje Nerito, N. Nelson. Y Nelson también nos ha escrito hoy. Nelson querido, ¿cómo le va? Lo tenemos pero prendidito el día, todos los días. Buen día, Jorge y equipo. Me encantan las energías, buena onda con las que se empieza el programa, pero muchas gracias. Y muchos cumplidos que nos deja también, ¿eh? Y si ante los cumplidos nos ruborizamos.

0: solucionó problemas, claro, bueno, de eso se trata, la compañía, ¿no? Solucionar las cosas no, pero podemos dar un toque de paz y descanso y relax para, bueno, para retomar energías y después emprender de vuelta el camino. De eso se trata, tal cual, mi amigo.
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0: La misma energía y todo ese folclore que brindas una verdadera fiesta tenemos gracias a la radio y al gran espacio. Algún tema de Luciano para todos los oyentes, para ustedes, para todo Carlos Quien y, obvio, claro, para Nati, para Jena y yo. Nelson Leopardi, pero sí, señor, los tendremos a Lucianito en un rato. Gracias, Jorge. No mando más porque van a decir que soy tu papel. No. Para nada, señor. No catalogamos a las personas por lo y la oyentada embrujada tampoco, así que no hay problema. Grande, Nelson.

0: Nati para el peque de parte de Sandra, ¿eh?
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0: Sandra, mi hermana, ¿no? Hablamos de la maestra ayer, que también se llama.
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0: Más mensajes que van llegando al 5542839514. Hoy en el cumple del amigo Pirri. Vaya, el gran abrazo a Pirri de vuelta. Alfredo Carmona, mire el apellido, como el gran Virgilio. Virgilio Carmona, autor de clásicos tremendos que ha dado nuestro folclore argentino, ¿no? Alfredo, hola Jorge, pasemos el tema de Río Rebelde. Patricia Cantalupi, sí, sí, es más, lo tenemos por ahí, le hemos traído alguna vez. No recuerdo si con ese tema, puede que sí, ¿eh? Tengo una carpetita por ahí, ahora me fijo. Brasilera, ella, brasilera de padres paraguayos, si no me equivoco, una voz. Con todo gusto, Alfredo, ahí la buscamos y te lo dedicamos ya en este mismo bloque. Así que, maestro Carmona, vaya, un abrazo, un honor tener.

Lujanense, él es el negro Martín Taboada. Estará Rubencito por ahí. 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Mira, ahí está el amigo Martín Taboada, caminito de Cheral.

0: actor, cantor, el señor Martín Taboada.
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0: Caminito de HLAL, le mando un abrazo grande a Nico, Nico Gallo de Choriquén. Y le saludamos a la tía Mari y a todos los chicos también de la cocina de la abuela. 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Ahora me fijo. Nico, querido, un abrazo grande. 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Cada vez trabajando más y más y más. ¿Cuántos años ya? Y cada vez mejor. Abrazo, Nico. Saludos a Katy. Lo vimos ayer también. Tengo mensajes de Miri. Tengo mensajes de Gerardito. Zunzundegui. ¿Qué me dice Alfredito Carmona? Sí, Brasil. Ahí está. No me ha dejado mentir. Brasilera de padres paraguayos. La artista que vamos a escuchar ahorita. Con este tema. Que fue una. La grabó también el propio autor. El cantor de los ríos, el autor de los ríos, el cantor de los ríos se lo llamó al señor El Cholo Aguirre, como era más conocido, Félix Alberto El Cholo Aguirre. La música pertenece a Roberto Ubalies, que por ahí se lo tenía medio relegado al compositor de la misma mucho tiempo. Se lo nombraba solamente al Cholo, ¿no? Muchas veces. Este tema fue un éxito, pero tremendo, especialmente en la interpretación de los cantores del Alba, donde justamente el bagualero Pantaleón se lucía, pero tirando la voz allá arriba, como se dice musicalmente, de una manera increíble. Cientos de versiones. Pasó fronteras y acá tenemos el caso, ¿no, Alfredo? Brasilera ella, con Papás de Paraguay. Río Rebelde. Cholo Aguirre y Roberto Ubalies, en la interpretación de Patricia Cantalupi.

Y ahí el público aplaudiendo, dando ahí ese toque de en vivo que dejaba la artista y todo ese bozarrón plasmado en el escenario. Patricia Cantalupe, para vos, Alfredo, entonces, especialmente que nos lo pedías. ¿Habrá estado el amigo Sergio por ahí, ya que hemos traído un artista de sus pagos, el amigo Sergio Paiva? Está Sergito, ahí también te lo dedicamos, ¿eh? Con el permiso de Alfredito. Amigos, tenemos que ir a los consejillos comerciales. Ya tengo, mirá vos, uy, las cosas lindas que Miri nos comparte también. Ah, te veo un mate ahí, Oh, Chanel. Ya vamos a por Helios luego de estos consejos comerciales y volvemos con mucho más, porque esto recién comienza.

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0: iniciamos este nuevo bloque con el hombre de sal, del hombre de los pagos de Puccio, aquel que le compusieron una samba, de hecho, también, ¿no? Él se le hizo una samba a su pueblo, a su tierra, el Carlos Alberto el Chango Nieto. Cantor bombixto, ese detalle de los ojitos cerrados siempre en el escenario cantando sus temas para seguir uno completito, ¿sí? Tenemos el buenas tardes de Miri, Jorge, buen jueves para todos y feliz día. Feliz día a los colectiveros, pero un feliz día no tenía el conocimiento, mira. Así que saludos a nuestros amigos colectiveros.
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0: De la 11, un abrazo a los amigos de la 11.
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0: Llevan y traen todos los días. 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
0: Vamos a poner tiempo de vals ahora el asunto. Vamos con él, con el Chango Nieto. 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

0: Sofía de fondo y esto y uno completito que viene ahora para Josefina, que ahí ya vi el mensaje mientras agarramos el 554283, ¿no? Oh, vecino Medina, ¿cómo le va? Buenas, don Mujer, y vamos que falta menos para el fin de tal cual. Saludos a toda la oyentada embrujada y muchas gracias por el regalito primaveral. Hoy vinieron, vinieron junto a Berito, un beso para Vero también, para usted, amigazo. Vinieron unas cosillas a las niñas, a Romy y a Carito, y también hemos tenido el deleite también de un regalito sorpresa. viva la primavera, como decíamos, ¿no? Así tenía que haber arrancado el programa, tal cual como decíamos hoy. ¡Viva la primavera! Abrazo grande, querido Medina, y gracias de vuelta, y bueno, feliz pre-finde. ¿Quién más? Carmencita y Carlos, pulgares para arriba y corazones, así que va bien la cosa. Vamos bien entonces, sencillito de alpargatas, como se dice en el ámbito folclorero. Manda Miri, gracias Jorge, dedicale ese vals a Cecilia y Alejandro, hoy en su aniversario 49 de casados.
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0: En 77 se han casado Cecilia y Alejandro. Bueno, un abrazo grande. El alma entonces iba para los chicos. Muy bien, Miri. Josefina Costa, ¿cómo te va, Josefina? Hola, buenas tardes, mi querido Mujer. Soy Josefina, sí, del barrio. Eli, quería pedirte un tema. Puede ser, si hay tiempo, claro que sí. Y ahí lo tenemos, mi querida Josefina, ¿eh? Los del Suquía. Con esto que, si bien también, mira, ¿de qué tema habíamos hablado hoy? Que el autor lo había... el Cholo Aguirre. Con Río Rebelde, que fue un gran éxito por los cantores del Alba, los Quillaguasi también, bueno, pero es otra historia. Acá, en este caso, Aldo Monjes hizo este tema, pero fue un vendieron discos a lo loco los del Suquía al llevarlo a su impronta, a su grabación. Los del Suquía, canción para un

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0: los cantores de Quillahuasi que nos traen trasnochados Spinelli, también del Cholo. Mira que lo hemos evocado, lo hemos nombrado, lo hemos traído, hemos hablado de él. Trasnochados Spinelli, momento tradicional. Antes de ir a los consejillos comerciales, Gerardito, ahí lo puede escuchar vecino. Bueno, bueno, después ahí comiendo algo, mansitos con la patrona. Y me lo saluda, crúcese ahí en diagonal, me lo saluda ahí a los chicos. Vaya y denle un buen abrazo al amigo Pirri en su cumple. Pero vuelva, después se vuelve enseguidita.
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0: Tremendo pollo el disco que se están mandando ahí los vecinos ahí del amigo Gerardo. A los consejos. Después de la tanda, el próximo tema llegará Florencia Deus, como usted le decía, y con ese tema que tanto le gusta, ¿Quieren mirar? Porque mire las manitos que aplauden. Hola Cris, ¿cómo te va? Cris Quinita Argañera es una de nuestras bailarinas por excelencia, junto a su bailarín oficial, que es Alfredito, ¿no? Muy buenas tardes, con razón las manitos que aprueben. Volvió la luz, recién te tenemos, Cris, recién te tenemos. Bueno, lo bueno es que te tenemos entonces. Vino la luz y prendió la radio, pero qué maravilla. Un beso grande, Cris. Tendremos algo instrumental también en el otro bloque para usted.
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0: 3 y 40 volando, se pasa este rato, vamos a los consejillos y ya volvemos.
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0: Acá tenemos a los anfitriones de la Peña, del 9 de Ayancaujé en el Andén, Tierra Santa, el Flaco Villeta, Martu Ferreira, Juan Píbalo.
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0: Sí, de Misiones, el Negrito se reviene la guitarreada. Tocando por todo el país los chicos, ¿eh? Hace rato.
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0: Sagradísimos los chicos de la guitarreada, que más de una vez también los trajo Beto alguna de sus peñas.
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0: con Tierra Santa junto a Claudito.

mensaje a Berito y tenés tus anticipaciones. 5542833195. Sandra, y se ha comunicado: muy feliz cumple para Pirraco. Saludos a todos allá en Carlos Ken, de parte de Sandra. ¿Tendrás la fortinera? Tenemos la fortinera. Ahí la buscamos para que venga pegadita a Florencia de Dios. Y esta es su versión de Lamento Negro. Y para Gerardito, para Chonita.

Sí, la veremos bailando, bailado esa fortinera, acá de la mano de Juan de los Santos Amores y su conjunto, el señor Eduardo Díaz Blasco, más conocido como Juan de los Santos Amores, dando las voces de mando, de aura, y también se anda por ahí Lilia, se la dedicamos, para Javi, para todo Quiñehuén. Hay pedido por Sandra, que también se le habrá bailado varias, tantas veces. Hermosa danza, nos dice María Cecilia, pero claro, también para vos, mi querida Chechu. Hola, Jorge, buen día, la fortinera, hermosa danza. ¿Quién la habíamos...? La chacarerata santiagueña hizo una versión también. Genial, la fortinera, hermosa danza, también nos dice Cristinita. Tengo a Lilia, sí. Hay que bailar muy rápido, ya se hace difícil. Las cuatro juntas eran, espere, cuatro o cinco, espere. La fortinera, la chispa, el tuaj y... La fortinera, la chispa, el tuaj. Y había otra más, el chirimoyero era medio rápido. El guairamullo, esas cuatro. Ese, me faltaba el guairamullo. Ahora sí. Una tras de otra. El chirimoyero tiene esos giritos ahí en el medio también, medio rápido. Ahí teníamos el tuaje, a ver.

Sí, ahí lo tenemos. Otro de las rap. Acá en la versión de los chicos. Atenti Bailarines, creo que dice acá, si no me equivoco. Al inicio, los chicos tucumanos, las cuatro cuerdas. Ahí está. Para Lilia, para Sandra, para Cris y para Cecilia especialmente. A bailar todas el tuaj. Atenti Bailarines. Un poquito más rápido de la versión de Amores.

y bueno, para cerrar un escondido después. Esquina por todos lados, giros contra giros, doble giro. ¡Ah, qué lindo! Había que tener equilibrio para bailar y si no marearse al principio. Te mareo y vas a parar para el otro lado del salón. ¡Claro! Qué lindas son nuestras danzas argentinas. María Cecilia que me dice gracias. El Bach también nos encanta bailar, pero maravilloso. Momento de ir a nuestros consejillos comerciales de la hora 14. Luego de haber bailado simbólicamente, entonces con el tuaje y la fortinera. Claro, y después una cueca norteña y terminamos de cama, dice Sandra. Y la sed que te hace agarrar con solo mirar a los bailarines. Siempre hay un motivo para la sed, ¿no, Medina? Pero es verdad. Cosas que pasan, como dice el Pampa de la radio. A descansar, ahora. Los consejillos comerciales, pero a descansar de las danzas, que ya volvemos para la última media hora.

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5: Muy bien, nuevamente en el éter, última media hora, si un poquito menos, aquí estamos junto a vos. 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

0: minutos de la hora 14 y siguen llegando mensajitos, pero qué lindo. Miri, un feliz cumple para Araceli Ponce de León. Un abrazo para Araceli, entonces. Y para el cumpleañero, para el gran Pirri. Siguen los saludos para don Pirri.
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0: Gracias, Miri. Un beso enorme. Saludos a Marielita, saludos a Ron, saludos a las chicas, saludos a Quinitas.
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0: Me falta una, ahora que me acuerdo. Saluda a Agustina y me falta... ¿Cuál me falta a mí?

0: Sí, Celeste, claro. Celeste faltaba la de la que manejaba karting. No sé si sigue haciendo.
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0: 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Va, ya toda una mujer. Le daba el karting, ¿eh? Qué lindo eso. Un beso para Celeste.
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0: El Chaco salteño nos llevan a La Rioja, hijo. También con un riojano acá. Mira, Sergito, hoy te nombramos porque pasamos a un artista de tus pagos, ¿eh? Hola, buenas tardes, Jorginho, un saludo desde Brasil para toda la familia RCL. ¡Qué grande! Apareció nuestro amigo brasilero con las banderas de cada país en un mensajito honrando este momento de amistad internacional.

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1: Hoy pasamos a... ¿Cómo era? Carmona. Patricia. Patricia Cantalupi, allá de sus pagos. Pasamos a Patricia Cantalupi, mire, y lo nombramos a usted. Nos llevó a su tierra, ahí en Brasil, ¿no? ¿Quién más? Sí, me dice Cris, mandale saludos, la quiero mucho, Ceci, pero ¿quién no quiere a la Chechu?
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1: en el... Todo Chumau, en el cumple de Pirri, ¿cómo estarán?
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1: Chaqueño para el vecino, Sergio Galleguillo, carnaval en La Rioja.
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1: Ya carnavaleado entonces con el chaqueño, con el gallo, y ahora volvemos a Jujuy como al principio del programa. Hoy arrancamos con los chicos de Luna Jujeña. Y aquí nos llevan a nuestra madre tierra, o hacen que ella venga a nosotros. Pachamama, ven, ven, los tequis. Pachamama.

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Lucianito, me había despedido en él hoy temprano. Ah, acá viene, pero no viene solo. ¿Qué hora es? A ver, 22. Ah, sí, tenemos un ratito todavía. Dos de los grandes exponentes de la música argentina hoy, por el lado de nuestro folclore. Y las variaciones, ¿no? En su música. Abel Pintos y Luciano, es ahora.

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1: Junto a la voz de Facundo Toro, veo ahí a lo lejos el saludo de Manu B. Buenas tardes, querido amigo Jorge. Gracias, Manu, por estar, por anunciarnos tu llegada con el mensaje, tu presencia. Un abrazo para Cacha, un abrazo para los más chicos. Un abrazo para usted, señor, preparándose para el fin de seguramente.
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1: ¿Algún preparativo plasmado en alguna foto por ahí? Como para ir viendo, ¿no? Uno de chusma.
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1: No, los fines de semana y las fiestas, bueno, ni hablar. Tremendo, Don Ben. Ahí escuchábamos a Lucianito Pereira, ahora se viene uno por Facundo completo. Luciano, que ya... ¿Qué fue el último que hizo? A ver... La Arena, en Asunción, en Paraguay estuvo. Lo tendremos... a ver, ¿para dónde se nos va? Se nos va para España, en octubre, el Teatro Casino, la Leanga del Poblenou. Esto es en Barcelona, España. El 19 lo tendremos en el Teatro Calderón, Madrid, España. El 24 en Argentina, nuevamente, el Movistar Arena, acá en Buenos Aires. Se nos va para Chile después, el 6 y el 7 de noviembre. Primero en el Arena Monticello y después en el Movistar Arena de allá, de Chile. Después a Uruguay, el 13 de noviembre, en el Antel Arena, Montevideo. El 21 en Estación Belgrano, Santa Fe. Vuelve para aquí, para nuestra Argentina. Y el 5 y 6 de diciembre en Radio City, Mar del Plata. Tremenda la gira de Lucianito Pereira.
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1: Bueno, gracias se lo doy yo, estimado Don Velázquez, por tenerlo, por honrar este momento con su presencia. Mire qué tema viene acá. Ay, no tiene nada por ahora, bueno. Pero a la tarde va a buscar alguito, por si viene alguno que le guste las aguas tónicas, ¿vio? Mire, oh, causalidad, el tema que está sonando, Facundo Toro.
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1: Se lo dedicamos a las visitas, ¿le parece, Velázquez?

0: Facundo Toro, el borrachito, pero borrachito de amor era la cosa, don vecino Medina. Manu B me está invitando a tomar tónica, pareciera.
1: Parece.
0: Nombres, ¿no vio? ¿Reconoció algún código o algo que se sintió invitado o se autoinvitó? El sábado a las 8 de la mañana le caigo con la caña. ¿Volver a tocar? ¿O esta que canta la sola? Sí, bien dedicado a las visitas. Ah, acá ya se está subiendo el tono, la cosa, el volumen. ¿Qué están los preparativos, chicos? Bueno, paz, paz.
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0: Ah, la palabra tónica es el incentivo, es el...

007, claro, muy, muy, muy espionaje todo esto. 007 por un lado, 007 por el otro. 7 y 7, 14, claro. Ahora que ve.

ganas, así que la culpa es de uno ahí que los incita ahí a las tónicas. Gente, me despido, esto ha sido todo por hoy, otro mediodía que hemos pasado con alegría, al menos acá lo hemos pasado lindo, espero que del otro lado también, porque esa es la idea. Un rato de entretenimiento musical con nuestro folclore argentino, ya ahí cerquita de los...

0: canta.
1: Ah, Michelle también puede oír entonces. Ah, entonces sí. Ah, bien, viene, claro, uno arma. Hace la. Hace la técnica ahí, hace todo el asunto y el esquema y lo dejan afuera. No, bueno, muchas gracias, muchas gracias. Pero igual me tengo que ir, igual me tengo que ir, tengo que hacer muchas cosas. Ocupado. Pero se quedan en la 104 porque la música variadita, rock, tropical, latino, de ayer, de hoy, será parte de todo lo que vendrá de aquí en más hasta mañana, cuando a las 7 de la mañana te den los buenos días Orue y Escafino y las noticias bien fresquitas. Pero ahorita llegarán Romy, Agus y Carito, las reinas de la RCL, y después al mediodía, si hay un ratito, este servidor, uno más que agradecido de estar en sus hogares, en sus trabajos, en sus viajes, en la celular, aplicación, la www, donde sea que estén, y nos llevan ahí al oído, más que felices. Nuevamente el saludo para Pirri, le dedicamos todo el programa, dijimos, y así lo cumplimos. El saludo de vuelta, que pase un hermoso día, el gran Pirri allá en Carlos. ¿Todo listo? ¿Todo preparado? Sí. No me resta más que decirles gracias una vez más. Que terminen bárbaro este día primaveral. Nos encontramos mañana, viernes, cerrando otra semanita. Buenas vibras, buenas ondas. Millones de gracias, que el folclore, que la música nos encuentre. Cada mediodía será hasta mañana, será hasta siempre.

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1: Pará, vamos a hacer una
2: otra.

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1: La información necrológica para el día de hoy en horas de la tarde nos da cuenta del fallecimiento de Justina Liboria Valenzuela. Tenía 91 años, vivía en Luján. Velatorio, sala número 1, desde las 18 horas. Sepelio mañana, hora 10:10, cementerio municipal.
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0: Muchas gracias.
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3: La información necrológica para el día de hoy en horas de la tarde nos da cuenta del fallecimiento de Justina Liboria Valenzuela. Tenía 91 años, vivía en Luján. Velatorio, sala número 1, desde las 18 horas. Sepelio mañana, hora 10:10, cementerio municipal.
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